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0: 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Esta es la hora.
1: 8:29.
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Esta es la hora. 8:45. 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

0: Buenos días, Maruja. Buenos días, Erickson. Buenos días, equipo. ¿Cómo están? Un gusto saludarlos el día de hoy, 2 de junio del año 2026, señoras y señores. Estamos al segundo día del mes de junio. Qué rápido avanza el tiempo, qué rápido avanzan los días, señoras y señores. Estamos 2 de junio, este domingo estamos yendo a las elecciones, segunda vuelta 2026. Sí, este domingo. Bueno, ya está todo el equipo de prensa, como siempre, con la claridad meridiana que nos caracteriza bien, bien temprano, señoras y señores, saludando cordialmente a todas nuestras redes sociales, las diferentes multiplataformas que también nos acompañan en esta mañana. Bueno, y para hoy tenemos mucha información que compartir. Vamos a informar bastante, tenemos mucha información, segmento policial, tenemos emergencias, tenemos muertes, accidentes de tránsito, hay de todo, señores. Hay segmento político también el día de hoy. Vamos a escuchar quiénes son los candidatos para la provincia de Satipo, ¿ah? Quienes están perfilando como los posibles, ¿no? Ya el posible incluso ganador. Porque Satipo lo está respaldando, la provincia de Satipo, que tiene muchos electores. Así que mantenga la sintonía el día de hoy. De la provincia también bajaremos al distrito de Masamari, lo que nos importa Masamari, y así sucesivamente iremos a Pangoa también. ¿Quién está como candidato? Ya prácticamente el pueblo lo está eligiendo, señores. El pueblo le está diciendo, tú tienes que ser mi alcalde. Tú, sí. Bueno, Riotambo también estaremos dando un vistazo, señores, profundamente de lo que viene. Hacer el filtro político, así es, hoy día vamos a entrar con filtro político, vamos a comenzar con la provincia de Satipo y así sucesivamente seguiremos ahondando más el filtro político. Marujita, ¿cómo está? Gusto en saludarlo, Maruja Lala.
1: Bueno, Pedro, ¿qué tal? ¿Cómo está? Muy buenos días. Buenos días también con toda la población. Saludamos a todos nuestros amigos a estas horas de la mañana. Bienvenidos a Prensa Popular, contentísima de llegar a cada uno de sus hogares, lista y presta para poder brindar todas las informaciones que tenemos preparadas para ustedes. Saludando así a todos nuestros amigos del campo, de los centros poblados, de las comunidades nativas de Los Anexos. ¿Qué tal, amigos? ¿Cómo están? Muy buenos días. Bueno, el día de ayer, lamentable información, en nuestro distrito de Masamari se encontraba una persona sin vida en el parque principal de Masamari. La pregunta es, ¿qué pasó? ¿Nadie lo pudo apoyar? ¿O es que ha sido su muerte súbita así, de la nada, no, durmiendo? ¿Es que ha dado alguna pataleta? ¿Han podido ayudar la población? No, entonces vamos a hablar más adelante. ¿Y de quién se trata? ¿Quién es la persona que habría fallecido? No, en algún momento no sabíamos, pues más o menos teníamos conocimiento que su padre trabajaba la comuna Masamarina.
0: El hijo el que trabajaba.
1: El hijo es el que trabajaba en la comuna Masamarina. Después, bueno, distinguidos oyentes, y a estas alturas se conoce de Félix Aguirre Ortiz, de 79 años, quien habría fallecido. Así que vamos a comentar esta información, que le pasó un ataque al corazón, y lo mismo casi pasó en el vecino distrito de Pangoa. Una persona, una dama acá, distinguidos oyentes, en el restaurante, ¿no? En el restaurante falleció, como si fuese, distinguidos oyentes, un ataque de corazón. ¿Qué es lo que está pasando últimamente? Así que vamos a hablar este tema también de la información que viene pasando actual, el tema político, se viene el tema de distinguidos oyentes, ¿no? Y a las elecciones a nivel nacional, esto y otros temas más. Así que con este saludo vamos primeramente al segmento de la reflexión para poder iniciar con todas las notas periodísticas.
0: Bueno, muertes que se está viendo súbitamente en el mes de junio, señor. Hay que tener bastante cuidado. Una señora de nombre Rosa ha fallecido, pues, en Pangoa, en un restaurante. No, o sea, ella entra al restaurante a querer comer con su familia, estaba con su hija, estaba con toda su familia, y la señora se desploma, ¿no? Fallece de inmediato. ¿Qué está pasando realmente con los seres humanos? Oiga, que podemos morir en cualquier momento, ¿no? Nadie tiene la vida comprada. Igual ha suscitadose con este habitante en Masamari, este ciudadano que apareció muerto. Vamos a escuchar declaraciones muy importantes. Tenemos declaraciones sobre este caso también. Pero yo digo, ¿por qué la gente no pudo auxiliarlo inmediatamente? Sí, me imagino que para morir habría que dar unas pataletas, ¿no? Habría que pedir por lo menos auxilio, o me falta aire, o algo hubiese expresado, no sé. cuál ha sido el móvil de esta muerte. Más adelante vamos ampliando el informe, pero vamos con el segmento de la reflexión. Vamos a dar gracias a Diosito por la vida, por la salud que todavía nos está dando, las energías que todavía tenemos, y eso proviene del divino. Así es, bendito Padre está con nosotros. Segmento de la reflexión, palabra de Dios.
1: Palabra de Dios, el principio de la sabiduría. Usted quiere tener sabiduría, primero es el temor de Jehová. Hay que temer a Jehová. Mucha gente y los insensatos desprecian la sabiduría y y la enseñanza. Oye, hijo mío, la instrucción de tu padre, y no desprecies la dirección de tu madre, porque adorno de gracia serán a tu cabeza y collares a tu cuello. Siempre escucha lo que habla papá y habla mamá. Hijo mío, no te olvides también de mi ley y tu corazón guarde mis mandamientos, porque largura de días y años de vida y paz te aumentará. Nunca se aparte de ti la misericordia y la verdad. Átalas a tu cuello. Escríbelas a las tablas de tu corazón. Y hallarás gracia y buena opinión ante los ojos de Dios y de los hombres. Fíate de Jehová de todo corazón

0: Momento de la reflexión, hay que agradecer, porque para escuchar la palabra de Dios hay que agradecer. Sí, es gracias por la palabra de Dios. Quizás pueda morir escuchando la palabra de Dios, pero por lo menos he escuchado la palabra de Dios. Segmento de la reflexión, palabra de Dios.
1: En Radio Swing, esta es la hora. 6:18. 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
0: Bien, así es, para alguna quejita, alguna denuncia, que también estamos atentos al 956-460911, es el teléfono de quejas y denuncias, 956-460911. Bien, como el tiempo nos gana, ya son las 6 de la mañana con 18 minutos, hay que levantar a los jovencitos, el tiempo nos gana, señores, 6:18, 19 ya. Va corriendo como pólvora de regadero la hora, señores, 6:19. Vamos al colegio, señores, hay que levantar temprano, levántense temprano, alisten los uniformes, alisten la mochila azul para que vayan al colegio. Porque recién es martes, recién es 2 de junio, martes, tenemos para estudiar miércoles, jueves, viernes, y hasta el día viernes, son 3 días todavía que nos falta para el estudio. Muchos jovencitos van a desaprobar el año, muchos jóvenes se van a aplazar, nuevamente van a volver a sus aulas. ¿Por qué? Porque no están estudiando, no se están preparando, están vergeleando, están perdiendo su tiempo más con el celular, están perdiendo tiempo más con el amigo, con la amiga, en la calle, señores, como si la calle les va a apoyar futurísticamente en el futuro, oiga. Por eso aproveche que está usted estudiando, aproveche que su papá todavía tiene, ¿no?, todavía tiene la voluntad de hacerle estudiar, señores, porque hay jóvenes que tienen que trabajar para que estudien, tienen que sacarse el ancho para que puedan estudiar. Vamos a ir inmediatamente, sin más preámbulo, con el filtro político.
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0: Bueno, ya estamos 2 de junio, señores, hacemos una pausita aquí para decirles que ya el material electoral está llegando a las orpes de la región Junín, y nosotros pertenecemos a la región Junín. Más de 1 millón de electores sufragarán, más de 1 millón de electores sufragarán este domingo 7 de junio, este domingo, y el material electoral ya se encuentra en la región. A ver, vamos a dar un chispazo, vamos a dar un vistazo que dice... sobre todo lo que nos corresponde la región Junín. Ampliación de información.
2: Bueno, el material electoral que será utilizado en la segunda elección presidencial 2026 del 7 de junio arribó a las diversas oficinas descentralizadas de procesos electorales, OTPE, en la región Junín. Una de las primeras OTPEs en recibir dicho material fue la de Chanchamayo. Segundo, señaló que el jefe de esta OTPE, Luis Balvin Palomino, en 15 distritos y 47 centros poblados de la provincia de Chanchamayo y Satipo, se habilitarán 123 locales de votación, 1026 mesas de sufragio para atender a 292.719 electores hábiles.
0: Bueno, lo que podemos decir es que en estas elecciones de segunda vuelta tenemos que votar con la cabeza fría. Señores, tiene que ser con la cabeza fría, porque estamos hablando del destino del Perú. No estamos hablando de tu bolsillo, no estamos hablando de una cosa personal. El destino de todos los peruanos, 34 millones de peruanos que se juegan su destino, señores. Bien nos vamos al infierno, o bien, bueno, por lo menos podremos trabajar y podremos estudiar, podremos estar en una situación, como quien dice, segura en el país. Tanto sicariato, tanto asesinato, tanta muerte, señores. Creo que ya es hora de parar. Ya es hora de parar. El terrorismo no nos puede ganar. El sicariato no nos puede ganar. Los asesinatos, oiga, ¿no? Prácticamente esta vez tenemos que saber elegir bien. Las primeras OTPES ya han recibido material. Ha sido Chanchamayo, según señala su jefe. 15 distritos, 47 centros poblados de la provincia de Chanchamayo.

0: y la provincia de Satipo, se habilitarán 123 locales. En Satipo en total va a haber 123 locales y votación. 1026 mesas de sufragio para atender 292.719 electores hábiles, señoras y señores. Esto es lo que recientemente nos llega la información de la OMPE. Mientras tanto,
1: entre los materiales recepcionados están cédula de sufragio, actas electorales, lista de electores, manuales para miembro de mesa, ánforas y cabinas de votación.
0: Repetimos, cédulas de sufragio, actas electorales, listas de electores, manuales para miembros de mesa, ánforas y también las cabinas de votación que también ya están siendo instaladas, señoras y señores. Mientras tanto, el material ya llegó la OTPE Jauja, también igual que en el caso anterior de Chanchamayo, bajo estricta custodia policial. Aquí el material electoral será distribuido en los siguientes días a los 77 locales de votación, 456 mesas de sufragio ubicados en 49 distritos, 7 centros poblados de las provincias de Jauja y Concepción, donde se atenderán 125.710 electores hábiles. Dentro del material electoral están considerados pastillas Braille, señoras y señores. Bueno, ¿qué será pastillas Braille? Desconocemos.
1: Plantillas Braille.
0: Plantillas, ¿no?
1: Sí, plantillas Braille. En horas también de la noche, el material arribó a las OSPES en Huancayo, ya en el Tambo, Huancayo, la OSPE en el Tambo, también a cargo de la organización del proceso electoral en 28 distritos y 10 centros poblados, donde se van a habilitar 124 locales de votación y 973 mesas de sufragio para atender a 281.896 electores hábiles.
0: Todo está quedando listo ya para la región Junín. Por su parte, OTPE también, Huancayo, abarca 9 distritos y 6 centros poblados. Para las elecciones se disponen de 91 locales de votación, 805 mesas, y se espera el sufragio de 237.878 electores, señoras y señores.
1: Cabe destacar que las unidades que el traslado se hizo bajo supervisión de un comisionado de la Oficina Nacional de Procesos Electorales, OMPE, y el monitoreo mediante un sistema de seguimiento satélite.
0: Entre tanto, todo ya está quedando listo y presto para este domingo, señor, para este domingo tenemos que bajar de la chacra. Hay que dejar un ratito todos nuestros quehaceres cotidianos, domésticos, ¿no? Hay que dejar un poquito las cosas de cosechar caquea, cacao, café, hay que dejar un ratito las cosas domésticas para introducirnos a la elección de este domingo. Segunda vuelta, llegaron ya los materiales a la región Junín, así que estamos advirtiendo Satipo, Masamari, Pangoa, señores, ya están llegando las cédulas, más de 1 millón de electores van a sufragar este domingo 7 de junio y el material electoral ya se encuentra en la región. 6 de la mañana con 26 minutos, entre tanto.
1: Bueno, estimados oyentes, ahora por nosotros nos queda simplemente elegir a uno de estos dos candidatos y pues lo que nos ha llamado poderosamente la atención es que, ¿no?, Roberto Sánchez habría cambiado su plan de, pues no, de propuesta. Su plan original era renegociar todo, distinguidos oyentes, lo que es TLC, y van a ir a eliminar los contratos de ley, alinearse con Cuba, Venezuela y Nicaragua, y teníamos que estar alineados con Cuba, ¿sí? Ustedes de repente ni sabían, ¿no? Íbamos a alinearnos con Cuba, Venezuela, Nicaragua, y vamos a convocarnos a una asamblea constituyente. Y ahora el día de ayer, después del debate que ha tenido, su nuevo plan es respetar todos los TLCs, cooperar con Estados Unidos, Europa y China, consultar previa antes de la asamblea constituyente, las telecomunicaciones estarán sujetas al control de Estado. Eso se llama desesperación. Yo no sé qué le pasó en la cabeza. Pues bueno, no, si es que va a cumplir o faltando 18 siguientes 7 días. A última hora, presentar su plan de original, ¿no? Ahora ese nuevo plan que está pensando, nos íbamos a alinear, es que mucha gente desconoce eso. ¿Cuál es el plan original? ¿Y qué dice? No, es que le están haciendo mala fama, es que 18 siguientes le están tal haciendo tal cual, señoras y señores. Pero usted ha visto, ¿cuál ha sido su plan que él tenía, su plan actual que tenía era alinearse con Cuba. Nos íbamos a alinear igual con... ¿Y cómo está Cuba? Sí, porque ahí está, ha sacado, estimados oyentes, los informes está. Y ahí íbamos a alinearnos igual a Venezuela. ¿Cómo está Venezuela? Íbamos a alinearnos igual a Nicaragua. Íbamos a renegociar todo el TLC. Señoras y señores, íbamos a convocar a una asamblea constituyente. Ahora, después de que terminó este debate, alguien por ahí le dijo, pues no, y la población ya se estaba dando cuenta que nos íbamos a pasar de tal a cual cosa, porque mucha gente no piensa como uno está pensando, ¿no? Tenemos distintos métodos de pensar. Ahora su nuevo plan es vamos a respetar, supuestamente, comillas, todo el TLC. Vamos a hacer una consulta previa antes de la Asamblea Constituyente. Vamos a cooperar con Estados Unidos, Europa y China. Entonces, casi igual, ¿no? Que está copiando de Keiko Fujimori. Las telecomunicaciones estarán sujetas a control del Estado. Entonces, a última hora, que cambie esto, les dice de mucho. Déjame decir que yo estaba pensando por JP, pero con todo esto, no sé. Es casi el mismo plan, ha copiado casi el mismo plan de Keiko. Casi el mismo plan ha copiado de Keiko. Entonces, señoras y señores, estamos, sí que estamos de cabeza los peruanos. Así que simplemente nos queda ya, distinguidos oyentes, 5 días de sufragio, porque las elecciones es este domingo. Entonces tenemos que elegir al cáncer o al SIDA. Simplemente la responsabilidad está en todos los peruanos.
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0: Bien, ahora también comienzan ya las restricciones electorales. ¿Cuáles son y qué sanciones hay? No, van a haber sanciones, ¿cuáles son las sanciones? Y han comenzado las restricciones. Escuche, población, hay restricciones electorales. Esta vez la Policía Nacional sí se pone verdaderamente a trabajar. Porque en la anterior gestión han encontrado borrachos, han encontrado cantinas, han encontrado bares, han encontrado supuestos recreos donde juegan fútbol, pero más parece una cantina, una cantinucha de mala muerte, donde a recepción hay cantidad de borrachos de parroquianos. Esta vez la Policía Nacional va a trabajar de verdad, esta vez sí la policía ya comienza con las restricciones electorales. Y vamos a ver cuáles son y qué sanciones hay también, Maruja, para las restricciones en esta segunda vuelta.
1: Efectivamente, ¿cuáles son las restricciones? Como distinguidos oyentes, ¿qué es lo que se debe hacer y qué es lo que no se debe hacer?
0: Así, ¿no? Es. Vamos entonces inmediatamente a desarrollar esta noticia.

0: La claridad que siempre nos caracteriza, señores, desde el día de hoy queda prohibida la difusión de encuestas. Mientras que el fin de semana iniciarán la ley seca, que ya se viene la ley seca, y la suspensión de toda propaganda política, Maruja. Así que se viene ya la prohibición de difusión de encuestas.
1: Mucha
0: ya
1: no gente que siempre, Dios oyentes, está sacando en el primer lugar a tal candidato, está ganando por un porcentaje de tanto, está llevando la delantera, dice, oh, sientes, no, ya se terminó esto, ¿no? Espero
0: ya
1: que
0: se terminó,
1: cumpla.
0: Así es. El Jurado Nacional de Elecciones ha informado que desde el día de hoy, primero de junio, bueno, esto es desde ayer, hoy estamos dos, en junio comenzarán a regir las instrucciones electorales en todo el territorio peruano, con el principal objetivo de asegurar el correcto desarrollo y orden durante la segunda vuelta presidencial que está programado para este domingo, domingo 7 de junio.
1: Bueno, la primera prohibición inició desde las 00 horas el día de ayer, momento en el que quedó totalmente prohibido la publicación de las encuestas de intención de voto. En el ente electoral recordó enfáticamente que esta importante medida busca garantizar el adecuado desarrollo del proceso electoral y preservar condiciones de transparencia durante la etapa final de la campaña.
0: Según la Ley Orgánica de Elecciones, aquellos que incumplan esta vital disposición enfrentarán sanciones que van desde 10 hasta las 100 unidades impositivas tributarias, es decir, desde los 55,000 soles hasta 550,000 soles, señoras y señores.
1: Wow. Simplemente por sacar, ¿no? También algunas encuestas, ¿ah? Escuchen, uh-huh. Por eso no es bueno sacar encuestas ya. Bueno, el cronograma oficial establece que de las 00 horas del próximo viernes 5 de junio estará rotundamente prohibido la realización de reuniones o manifestaciones de carácter político. Y el incumplimiento se sanciona con penas de cárcel, que puede ir desde los 3 meses hasta los 2 años.
0: No las reuniones, dice la Policía Nacional del Perú. Así que este cronograma oficial establece que desde las 00 horas del próximo viernes 5, pasado mañana, estará rotundamente prohibida la realización de reuniones, manifestaciones de carácter político, y el incumplimiento se sanciona con penas de cárcel que pueden ir desde los 3 meses hasta los 2 años. Ahí nadie te salva, así que tenga cuidado. Vamos ahora con los borrachines. Ley seca, ¿qué dice la ley?
1: Bueno, el sábado 6, exactamente desde las 8 de la mañana, escúcheme, sábado exactamente desde las 8 de la mañana, comenzará a regir la famosa ley seca, que restringe la venta de bebidas alcohólicas, más no al consumo como tal, que se estaría extendiendo interrumpidamente hasta las 8 de la mañana del próximo lunes 8 de junio. Después, ¿qué
0: ni
1: pasa?
0: Ni una chelita. Nada de chela. Nada. ¿Qué va a pasar si hay algún localcito por A o B, ¿no?, que está vendiendo su chela?
1: Bueno, pues le va a llegar el peso de la ley. Sigamos dando lectura, porque ahí menciona, distinguidos oyentes, va a haber ley, señoras y señores, que infrinjan la ley seca implica una pena de cárcel.
0: Una pena de cárcel. Todos los que venden chela por debajo de hasta 6 meses se van a la cárcel, y una multa del 10% del ingreso mínimo vital multiplicado por 30 días de multa. Es decir, 3.390 soles. Ni todo lo que has trabajado todo el año te va a alcanzar para que pagues, ¿eh? 3.390 soles. El cumplimiento será fiscalizado por la Policía Nacional, la Municipalidad Provincial de Masamari, el Jurado Nacional de Elecciones. A cualquiera de estos números, una llamada telefónica. Puede ser a la Municipalidad Provincial de Masamari. Una llamada. ¿Quién está vendiendo alcohol? El Jurado Nacional de Elecciones también va a estar atento, y o la Policía Nacional del Perú. Ley seca, señores. Esta vez infringir la ley seca le va a costar carísimo. Le va a costar muy carísimo por desobediente.
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0: Qué terrible, señores. Este domingo ya tenemos que elegir. No, tenemos que ver.
1: En las manos de todos los peruanos está nuestro destino. Bien, la fregamos la pita, o bien no la salvamos. Bien, la salvamos, Dios, y antes de que pueda irse al abismo. Pero como tenemos a dos candidatos que realmente no, muy punto de vista, no pasa nada. Yo no estoy de acuerdo con los dos candidatos, pero tenemos que elegir a uno de los dos, pues, ¿no? Lamentablemente tenemos que elegir a uno de los dos. El mal menor podría ser. Entonces yo no sé quién es el mal menor. Yo creo que más o menos yo sí pienso quién es el mal menor. Pero usted, ¿qué dice? ¿Cuál es su idea de usted? ¿Por quién usted va a sufragar? Pues dejo a usted esa decisión. No somos quién para decirle vota por tal o sufraga por tal. Eso tiene que nacer de ti. Eso tiene que salir de ti. Así que más adelante, después vamos a estar llorando a moco tendido que las cosas han subido. Y ningún candidato, escuchen bien, ningún candidato merece que lo defiendas tanto. No merece que lo defiendas tanto. Porque al final y al cabo, ese candidato va a llegar, si lo sientes al poder, ¿y qué vas a hacer? ¿Cómo quedaste tú cuando de repente friega la pita, no va a manejar bien el destino del Perú? ¿Cómo quedas tú? ¿Me equivoqué? ¿Vas a decir así de simple, me equivoqué? No, pues, ¿no? Bueno, hay que pensar bien.
0: Eso ya hemos escuchado en anteriores oportunidades, ¿no? Gente resentida, dice, yo he llevado la escalera, yo he pintado, yo he gritado, yo he apoyado y no me da chamba, dicen, no me da chambita, dicen, ¿no?
1: Entonces, mucho cuidado.
0: Ahí comienza el resentimiento, ahí comienza para ti el estrés y la pesadilla. No me ha dado chamba, a pesar que yo he pintado, dice. He pintado día y noche y me ha dado una patada en las cuatro letras. Uy, Dios.
1: Yo vivo en las calles y veo también cuando empiezan a hablar del tema político, que se empiezan bonito a conversar, que así es el otro, que el otro es así, que empieza y se van distinguidos oyentes de boca muchas veces. Yo no entiendo por qué. Al final y al cabo gana su partido del señor o gana su partido de la señora y no gobierna. ¿Cómo quedas tú? Por eso digo, ningún candidato merece que lo defiendas tanto. Ponte a pensar. ¿Quiénes son nomás se beneficia? Los que están pues en los altos, ¿no? Poderes. Y nosotros somos sus borregos. Somos sus borregos que estamos decididos y este sujeto es lo que manda. Por eso piense bien antes de elegir, que más adelante vas a estar lamentándote y ya no se puede hacer nada, ¿no? No se va a poder hacer nada. Así que dejamos en sus manos y por eso las elecciones es este domingo. Simplemente hay que ser buenos ciudadanos y responsables de poder ir a sufragar. Malo que bueno, ¿no? Malo es lo único que nos queda porque no tenemos otra, distintos oyentes, de seguir adelante.
0: Vamos cumpliendo con nuestra función de informar, señores. También hay comunicados importantes que llegan a nuestra mesa de redacciones. Es ahí que la parroquia nos está notificando. ¿Qué dice la parroquia? Nos está recordando la parroquia San Juan Bautista de Mazamari. Está convocando a la segunda y última reunión de emergencia que será el día de mañana. Esta es la reunión de urgencia. Por favor, a los que falten no se presentarán. Ojo, vamos dando lectura, Maruja. La convocatoria, la segunda y última, bueno, será la tercera y última reunión de emergencia a todas, absolutamente todos, a las asociaciones de chonguinos y tunanteros, señores, para el día de mañana. Mañana, ¿qué día estamos? Miércoles, ¿no?
1: 3 de junio a las 7:30 de la noche en la parroquia San Juan Bautista. Se reitera su presencia a todas las asociaciones de chonguinos y tunanteros, tanto fundadores y presidentes, 2026, a fin de coordinar el orden de presentación y acompañamiento en la procesión. La asociación que no asista no se estaría permitiendo presentarse en el día central en el parque. Atentamente, la parroquia San Juan Bautista. Así que, amigos, no todos los asociaciones de chonguinos y tunanteros, va a haber una reunión. Así que, ¿cuándo? Mañana. ¿A qué hora? A las 7:30. ¿En dónde? En la parroquia San Juan Bautista. ¿Para qué es esta convocatoria? Se está haciendo, llamando esta convocatoria, distinguidos oyentes, a fin de coordinar el orden de presentación y acompañamiento en la procesión. ¿Quién va adelante? ¿Quién va atrás? ¿Quién es el que sigue? Entonces, no se olvide. Y asociación que no asista, no se estaría permitiendo presentarse el día central en el parque principal. No debe estar en el parque principal, entonces atentamente, ¿qué nos está alcanzando esta convocatoria? La parroquia San Juan Bautista de Mazamari. Se vienen nuestras actividades, Dios oyente, se vienen nuestras actividades por la fiesta patronal. ¿No? Y pasas ya a las elecciones presidenciales y se vienen nuestras fiestas patronales, señoras y señores.
0: Vamos a celebrar. ¿Quién ganará?
1: Bueno, estarían celebrando los partidos, distintos oyentes, quienes pues no son hinchas aférrimos, quién está en las filas, yo estoy en las filas, anímate, ven con nosotros, sea de nosotros, distintos oyentes. un poco de gracia me causa cuando dice afíliate con nosotros. Bueno, y si vos sientes, ¿en qué forma me voy a afiliar? Súmate con nosotros. ¿En qué forma? ¿Usted te puedes afiliar? ¿En qué forma? ¿Mm? ¿Para qué te vas a afiliar? ¿Qué vas a hacer cuando te afiles? ¿Mm? Bueno, distinguidos oyentes, son las formas que dicen siempre los políticos, ¿no? Los políticos.
0: Súmate, dice. Hay que cerrar ya.
1: Bueno, eso, distinguidos oyentes, ¿qué cosa? Yo no entiendo, distinguidos oyentes. Así que tema político también ya se viene para nuestras elecciones, no distritales. Se vienen nuestras elecciones distritales, se vienen nuestras elecciones acá al alcalde, regidores, gobernador regional. Consejeros regionales, señoras y señores, ¿no? Termina ya estas elecciones presidenciales, ya pasó, ya saben, distinguidos oyentes, quién ganó. Pero me estoy dando cuenta que por ahí, señoras y señores, están llegando algunos ya electos, ¿no? Electos diputados, electos senadores, están llegando del partido de JP. Están llegando y están prometiendo el oro y el moro.
0: Tenga cuidado.
1: Mucho cuidado. Tenga cuidado. No, yo estoy adentro. Sí, está bien que estás adentro, pero por ley me pertenece dos obras que tengo que sacar. Voy a sacar dos obras, voy a hacer, o dos a tres obras tengo por ley que, bueno, me van a dar.
0: Dicen por ley, ¿ya?
1: Ya, entonces, tíos oyentes, ¿usted cree que te va a sacar a ti tantos tíos oyentes que hay en todo el Perú? No, de repente de la región Junín. Yo soy de la región Junín, ya. Te va a priorizar a ti. ¿Cómo sabes que te va a priorizar a ti? ¿Cómo sabes? No, aquí está mi firma y mi papel. No, están llegando así, improvisar a la gente.
0: Están engañando,
1: no sé. Bueno, decimos, gente, si usted se deja engañar, déjese engañar. Simplemente yo comunico a la población lo que está pasando. Yo ya estoy en el Senado, yo soy diputado, de mí depende, porque por ley me pertenece dos obras y yo voy a ver, ¿qué te falta a ti? Me falta mi agua. Entonces, a ver, ¿tu agua te falta? Sí, yo que firmo acá. Yo al toque, ni bien ingreso, al toque voy a salir, porque yo sé que me van a dar, pues, ¿no? Y yo estoy en el poder y ya me van a dar. Yo voy a firmar, ¿eh? Yo voy a firmar y te voy a dar, ¿ya? Tu agua para que tengas. Va a la otra comunidad, igualito promete, ¿no? ¿Qué te falta? A ver, ¿qué cosa? Yo ya estoy ya acá. A mí nadie me va a convencer.
0: O sea, están engañando y
1: igualito,
0: a donde llegan.
1: Igualito, la misma cosa. Va al otro extremo igual. ¿Qué te falta? ¿Qué cosa está faltando? Me falta mi... Igualito, yo estoy llegando y yo estoy así.
0: Así es, están haciendo chupar el chupetín.
1: Esto está pasando acá en Masamari. Esto está pasando en el vecino distrito de Pango. Esto está pasando, estimados oyentes, en Pichanaki. Esto está pasando. ¿Usted cree que, estimados oyentes, va a hacerlo en todos? Por favor, estimados oyentes. Usted se, pues, si se deja engañar, allá usted. Más que nada, a los delegados vecinales conforman, distinguidos oyentes, llaman a una reunión, están llamando a reunión y se presentan. Yo ya soy el diputado, yo soy ya el Senado, entonces en mí está el poder de darte las obras, en mí está el poder de darte tal o cual cosa, señoras y señores. Entonces, no simplemente a tu centro poblado, señor, está llegando a diferentes centros poblados. No simplemente está visitando Masamari, está visitando Pangoa, está visitando Yaya, está visitando Río Tambo, está visitando, estimados oyentes, Pichanaki, está visitando La Merced, Oxapampa y todos los lugares. ¿Y usted cree que, estimados oyentes, a usted te va a sacar? Si tiene por ley dos, y a usted te va a beneficiar. Y así con ese cuento llegan a diferentes centros poblados.
0: ¿Cree usted que se va a sacar la tinca?
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0: Bueno, en términos políticos, esto se llama demagogia, ¿no? La demagogia existe, señores, la mentira, ¿no? La mentira, la demagogia, y a veces hay algunos ilusionados, sí, dicen, creen todo, pero aquí nosotros para creer tenemos filtro político. Vamos, mañana es la última reunión, Maruja, una vez más el llamado para pasar a otro punto, tenemos segmento policial. Hay muertes, choros, vamos a ir con cemento policial. Pero mientras tanto, para el día de mañana, la parroquia está haciendo el último comunicado. Señores, escuchen, por favor, el día de mañana ya es último día, miércoles.
1: Bueno, hacemos la parroquia San Juan Batista de Masamari. Está convocando la última y segunda reunión de emergencia. Todas las asociaciones chongueños y tunanteros para el día de mañana, 3 de junio, a las 7:30 de la noche, en la parroquia San Juan Batista Se reitera su presencia a todas las asociaciones de chonguinos y tunanteros, tanto fundadores y presidentes de este año. No simplemente no los actuales, sino
0: de este año y del otro año también.
1: Los fundadores también, a fin de coordinar el orden de presentación y acompañamiento en la procesión. Asociación que no asista no se estaría permitiendo presentarse en el día central en el parque. Atentamente, la parroquia San Juan Bautista de Mazatlán.
0: Vamos con segmento policial.
2: 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Prensa Popular te da la hora. En Radio Swing, esta es la hora. 6:46.
0: Bueno, ¿qué ha pasado el último? El día de ayer, martes, hay denuncias de robos. La Policía Nacional nos alcanza la información de robos. También hay un sexagenario que ha fallecido. A ver, vamos a escuchar en audio. Maruja, usted que tiene el cable, voy a pasarle para que lo pueda inmediatamente pues reproducir, ¿no? ¿Qué ha ocurrido, señores? De verdad, esto sí que nos preocupa. A ver, vamos con Maruja inmediatamente, señores, para que usted le ponga su cablecito. Ahí está el WhatsApp para poder escuchar con la claridad que nos caracteriza, porque no nos gusta que esté chillón la información. A ver, ahí tiene que ser, usted tiene que ser mago también. Acá tienen que ser magos. En la radio hay magos, pulpos. Así es, solo así estamos en primer lugar. Vamos entonces con la Policía Nacional.
1: No, la Policía Nacional, a ver, le vamos a mandar.
0: Este es mi fondito de Juanes.
1: Ay, qué bueno, ¿no? A ver, ¿dónde estamos?
0: A ver, Policía Nacional, inmediatamente, ¿qué ocurrió el día de ayer? Hay un amplio informe de este sexagenario de 65 años, no tan sexagenario.
1: A ver si me envía, estoy en Perú WhatsApp, pero no lo veo ninguno.
0: A ver, vamos a trabajar enviándonos, ¿ya?
1: Sí.
0: A ver, le voy a enviar, aquí está, Maruja no Vitel. Recibo. A ver, no recibe usted, entonces lo transfiero por WhatsApp, ¿ya? A ver, Yape, ¿ya? A ver si funciona tu Yape. Aquí estamos, vamos a Yape. Ahora sí, a Yape te gusta, ¿no? Yape sí ingresó, ¿eh? Uh-huh. No entra en la otra línea. A Yape sí, al toque, Yape, plum, plum.
1: A ver, vamos escuchando, dice yo.
0: A ver, vamos escuchando lo que dice la Policía Nacional, el informe. Volumen. Cable. Carambas. No sé qué pegarlo, pues.
3: Ha llegado, ¿no? Caramba. Se ha identificado el nombre de el ciudadano. ¿Qué tal? Se ha identificado el nombre del señor. No había nada.
4: Señora de allá ha visto lo que el abuelito estaba sentado por allá y ha vuelto ahí, se sentó.
0: Es que este es un sistema.
5: Estaba presentando algún dolor, alguna dolencia.
4: No, la señora conversó, consulta allá a la señora que está con gorrito, polo blanco, ella es la que ha presentado.
5: Vamos a conversar con la señora, a ver, yo la he estado viendo. Señora, ¿qué tal usted?
4: Sí,
5: ¿lo ha estado viendo el señor?
4: Sí, buenos días.
5: ¿Presentaba dolores, algo, el señor?
4: No, mira, yo llegué a la mañana, yo soy de ese tipo, ¿no?
5: Ajá.
4: Y también, como yo ofrezco estos productos, me acerqué al abuelito, le digo, abuelito, ¿estás mal? Le digo, y me dice, sí, estoy mal. ¿Qué tienes? Sufro con estreñimiento, me dice. Y yo le he dicho, ¿y tu hijo, quién te ha acompañado? Me dijo que su hijo trabaja en la municipalidad acá. Ya. Él es de Chiriari.
5: Él es de Chiriari.
4: Sí, y él me dijo así. Entonces yo le dije, ya va a aparecer tu hijo. Le estuve sentado ahí esperando, pero nadie se aparecía. Y luego ya me doy la vuelta, converso con la señora, y luego me voy arriba a otra chica a ofrecer. Y le miro al viejito, viene ahí con la justa, llega, se sienta, y yo pensé que está durmiendo, así se ha hecho. Ahí se ha hecho así. Y a mi hermana le digo, creo el abuelito se ha muerto, ya no se mueve. Vengo y agarro el pecho así, le muevo, ya estaba tieso ya.
5: Se ha quedado ahí.
4: Sí.
5: A veces tenía dolencias.
4: Sí, estaba quejándose con
5: de la espalda.
4: Sí. No, de la cintura.
5: De la cintura.
4: Sí, y él decía que estoy sufriendo 2 días con estreñimiento. El único días. Eso nomás.
5: Divino.
4: Pero que su hijo dice trabaja en la municipalidad. Pero si alguien en verdad conoce acá, pueden ir a la municipalidad porque puede.
5: Claro, claro. Nosotros venimos de parte de la municipalidad, sí. A ver, hacemos el llamado, ¿no? Justamente a sus familiares, ¿no? Adulto mayor, ya de aproximadamente mayor de los 65 años, que ha estado acá, nos indicaba condolencias ya hace algunos días, según lo que nos indica justamente la ciudadana, ¿no?, que ha llegado hasta acá y tenía, ¿no?, dolencias en la parte de la cintura, estomacales, y ahora pues se ha quedado ahí en la banca. Hasta el lugar está llegando la Policía Nacional del Perú. Serenazgo también ha llegado hasta ese espacio, ¿no?, y nos imaginamos que lo van a trasladar justamente a la morgue de Satipo. Información que estamos compartiendo con todos ustedes a través de la página oficial de la Municipalidad de Masamari, ¿no? ¿A qué hora más o menos ha sucedido todo esto? ¿Hace media horita?
4: No, ya debe ser
5: 11 de la mañana.
4: Sí, algo por ahí. Porque yo estuve conversando, ahí me doy cuenta, y mi hijita ahí está sentado, y así se ha hecho. Yo digo, estaba durmiendo. Y ya cuando no se mueve, vine. Pues le dije a mi hermana, le digo, mire, el abuelito creo ya se ha muerto. Le digo, a ver, vaya, mírale. Y verdad, miro ahí, estaban tres muchachitos ahí. El abuelito se ha muerto. ¿Qué, ese año se ha muerto? No, sí, no se mueve, le digo así. Le muevo, abuelito, abuelito, le he dicho, y ya no se movía ya.
5: Ah, fallecido, sí, ¿no? Ha muerto ya. sentado justamente en la banca de acá en la plaza de Masamari. Está llegado justamente personal de la Policía Nacional, serenazgo a los amigos, familiares, de repente que conozcan a la persona adulto mayor que estaba por acá, por la plaza de Masamari, ¿no? Acercarse justamente para que pueda, ¿no? Ya. Vamos a dejar realizar el procedimiento de correspondiente. Serenazgo ha llegado hasta acá. ¿Qué va? ¿Se van a proceder a trasladarlo a la morgue de ese tipo?
6: Que el efectivo policial le está tomando cargo. El efectivo policial.
5: El efectivo policial va a realizar el traslado. Información que compartimos, si alguien tiene conocimiento de sus familiares, de sus amigos, de repente, ¿no?, del viejito, por favor, está como NN. No se ha podido identificar hasta el momento, ¿no? Sus datos, sus nombres, no se ha podido identificar. No han encontrado documentos personales, nada. Entonces, a veces vienen acá, porque acá hay un Banco de la Nación, a cobrar su pensión 65, a veces vienen a cobrar su pensión, ¿no?, al Banco de la Nación, y vemos varias personas de adultos mayores que están por acá, ¿no? Entonces invitamos a la población que tenga de repente conocimiento, que alguno de sus familiares, de repente a través del SIAM, ¿no?, poder identificarlo.
7: Aló, señor Sierra.
5: Estamos en vivo, serenazgo de la Municipalidad de Masamari, trabajando las 24 horas del día. Señoras y señores, incansable el trabajo de serenazgo todos los días, efectivos de serenazgo, trabajando diariamente por tu seguridad. En esta ocasión estamos acá en la plaza principal.
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0: Bueno, el abuelito ha muerto sin patalear mucho, sin hacer mucho bullying, ¿no? Una muerte casi silenciosa. ¿Quién no quisiera morir así, tranquilito, nomás, sin dolor? Sin gritar en la cama de un hospital, porque generalmente, pues, la muerte viene con dolor, ¿no? La muerte viene con dolor. Hemos observado varios amigos, gente que ha muerto siempre quejándose de algo grave. Por ejemplo, el cáncer. El cáncer, señores, indudablemente trae mucho dolor, ¿no? El ser humano se retuerce de dolor, no soporta, es un dolor que no podemos describir, pero generalmente así mueren, así fallecen. Pero este viejito se ha muerto, pues, como un pollito, así. ¡Plut! Simplemente dice el testigo que sufre de estreñimiento. ¿Ustedes creen que el estreñimiento puede ser tan fatal? A no ser que haya sido un cáncer ya, ¿no? Un cáncer al colon. Ya en su etapa final, este cáncer al colon. Y usted no se da cuenta, sobre eso le mete chancho, le mete pachamanca, le mete parrilla, le mete chifa. Su cevichito todavía le pone. Ahí le agregas la chelita todavía. Uy, la chel, infaltable. Cuando a veces el ser humano está con cáncer al colon, ¿ah? Entonces, por eso es bueno siempre hacerse un chequeo. Siempre estamos hablando en términos generales. Aquí nadie se salva, ¿no? Todos pasamos por esa misma situación. Es bueno siempre un chequeito. Bueno, el ancianito, pues, ya viejito, abandonado por los hijos. Los hijos, la familia, muchas veces ya lo dejan al destino. Cuando ya son viejos, bien viejos, ya los hijos tratan de librarse de alguna manera, tratan de buscar pretexto para que abandonen al papá, a la mamá. A veces la mamá está vendiendo huevos, viejita, están ahí vendiendo, teniendo hijos que muy bien los hijos pueden mantener a los padres, darle una calidad de vida. Muy bien, pueden llevarlo a un centro hospitalario, ya que no hay plata para la clínica, el centro de salud, lo aseguro, le pongo su CIS. Cada que se queja mi mamá, mi papá, lo llevo, pues, al centro de salud, ¿no? Como hijo. Pero, señores, aquí ocurre a veces todo lo contrario. Pedimos la herencia y ¿qué nos importa lo demás? Ya, si se muere en buena hora, dice, se ha muerto el viejito, dice, ya estaba viejito, ¿cuántos años? 60, dice. Esta es nuestra triste realidad. Vamos con más Policía Nacional. Ya está, ¿no?
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0: Bueno, todo lo que se hace en esta vida, señores, que quede claro, todo lo que se hace en esta vida se paga. Se paga en vida, ¿eh? No pagas de muerto, ¿no? Ya se murió, bueno, el muerto está muerto. Todo lo pagas en vida. Cuto, manco, ciego, sordo, silla de ruedas, todo se paga en vida. Así que haz el bien y también cosecharás el bien. Vamos a ver qué ha pasado con el vecino. Le han robado al vecino su moto. 190, dice, ¿no? A ver, vamos con ese informe inmediatamente.
1: De la puerta de vidas. Y se ha sentado la denuncia. Y tenemos cámara captada que el delincuente baja de las dos motos con casco y con toalla, forcejea la moto y se lleva la moto. Por favor, vecinos, está publicado con la placa todo, recompensa de 3.000 soles. Y también queremos a las autoridades, a las policías que hagan seguimiento, ¿no? Porque más o menos es un pueblo chiquito y no puede estar pasando esas cosas. Parece que hay un gato encerrado por ahí.
2: ¿Qué hora ha pasado este robo? ¿Qué hora estos sujetos? O sea, ¿hay cámaras que han evidenciado, que han registrado el preciso momento del robo?
1: El viernes a las 4:40 de la tarde. De vidas voltea por Gorrioncito, por ahí los delincuentes, y de la moto se lleva, porque no pasa para ese tipo. Posiblemente que lo tienen escondido, porque estamos haciendo un seguimiento, ya nos han pedido cupo. Parece que son de por ahí de Masamari nomás.
2: ¿Te han pedido cupo? ¿Te han llamado?
1: Sí, han llamado. Y pidiendo 1.000 soles de recompensa y lo van a dejar tu moto en el parque, diciendo. Hemos ido y no han dejado la moto.
2: ¿Pero han pagado?
1: No hemos pagado. Queremos que haga seguimiento a los policías, pues, que haga seguimiento. Es un chiquito pueblo, no puede estar pasando estas cosas porque muchos robos de esas motos. Ayer también han robado en Capiruchari. Y le han agarrado, le han golpeado. Le han llevado a la comisaría. Señor comisario, tomen en cuenta, pues, también ustedes son autoridades. Mucho robo, señor comisario. ¿Qué está pasando con el distrito de Masamari? Queremos seguridad y queremos que también a la municipalidad que le ponga buenas cámaras, pero su cámara no poncha bien, también su cámara opacada son. Queremos que investiguen con el paradero de este vehículo, porque en este mes se ha perdido como 8XR190 en Masamari. Sí, mucho robo de moto lineal en Masamari.
0: Bueno, está escuchando el comisario de la Policía Nacional, mucho robo en el distrito de Masamari. Seguramente están robando porque como ya se viene la fiesta patronal, ¿no? El choro necesita también plata para que chupe su chela, ¿no? Chupar gratis, robando moto, haciendo daño al prójimo, solo así tienen plata, ¿no? Pero ¿qué va a tener dinero, pues, de su trabajo, de su costillo, aunque sea mototaxiando diariamente de luca a luca, de sol a sol, como dice la canción de Salserín, ¿no? De sol a sol me alcanza siquiera para una botella. Pero el choro ya viene de frente y se equipicha la máquina, pues, la motolineal. Pero ¿dónde dejan sus motos, señores? Hay que ponerle alarma, hay que ponerle algo. Hoy en día la tecnología está de moda. Por ejemplo, mi moto de mí agarras y empieza a gritar, ¿no? Entonces todo el mundo se da cuenta qué está pasando con esa moto, porque está gritando la moto. A alguien le está metiendo la mano, señores. A alguien está haciendo cosas indebidas con la moto. Entonces, ahí está la alarma. Tienen que poner alarma a su carro, tienen que poner alarma a su motolineal. Sobre todo motolineales, porque robar motolineales es más fácil que apurado. El choro viene con su llave maestra. ¡Pac! Mete la llave y ¡pum! Quiebra, ¿no? Y la moto ya está libre, pues, de llave. Ya está libre de su candado y pum, acelera, arranca todavía con el arrancador eléctrico y se va como si fuera el dueño, pues. Se va el choro, llevan a la mecánica y en la mecánica está su compinche, ¿ah? Acá hay merca, dice el toque, pasa, pum, la moto pasa a sala de operaciones. Y ahí sale de operaciones, le sacan el timón, le sacan el chasis, le sacan la llanta, le sacan el motor. Totalmente lo canibalizan, tu moto, en menos de que cante el gallo. Porque de ahí gana también el mecánico. El mecánico ladrón también gana de ahí, porque ese es su compinche del choro, pues. Entonces ahí llevan las motos y lo canibalizan al toque. O bien hay algún clientito por ahí, un cliente fácil que también compra motos robadas, ¿no? Hay así gente que le gusta comprar motos robadas, accesorios robados. Llévala a la mecánica del negro, dice, ya, la mecánica del negro. Entonces, corriendo el chorito, maneja como si fuera todavía su moto y llega la mecánica del negro. Y en la mecánica del negro ya le ponen su letrero. Se vende una moto tanto. Y lo regatean, pues, consiguen motos de 500 soles, moto de 1.000 soles. señores, la policía tiene que hacer un trabajo de investigación. Porque confiarnos en la cámara, como dice el señor, esas cámaras son cámaras para el tacho, sinceramente, cámaras para la basura. No sirven para nada esas cámaras, señores. Acá tienen que poner esas cámaras inteligentes que tiene acá Radio Swing, estas cámaras que ven todo, derecha, izquierda, está girando cada momento. Entonces al pericote se le puede detectar rapidísimo. ¿Quién está tocando la puerta? Cámara nomás, pantalla gigante, pum, allá. Tal fulano, entonces ábrele la puerta. Vemos algún desconocido, gente que no conocemos por ningún motivo, entonces ahí está la ventana. ¿Quién es? Sí, ¿qué desea? Señores, tiene que haber seguridad. ¿Por qué dice seguridad? ¿No? Porque tiene que ser seguro, pues una institución pública, un medio de comunicación, donde no pueden entrar así nomás, no ingresan así nomás. Tienen que tocar el timbre. El timbre registra y las cámaras filman. Qué interesante, qué inteligente. La cámara filma quién está entrando, qué cosa está haciendo, qué está sacando. Y la cámara tiene acercamiento, ¿eh? O sea, puedo acercar tu cara más, te puedo ponchar más. La cámara, el zoom de la cámara te hace la cara nítida. Y ahí ya no está como esa cámara de lejos que se ve, ni se ve su cara. Aquí veo hasta tu diente de oro. Ve, hasta tu diente de oro, tu sonrisa, todo está en la cámara. Tiene que hacer algo la municipalidad para comprar buenas cámaras, señores. Estas cámaras que no sirven para nada. Y hay mucha queja de estas cámaras. Esas cámaras no valen, amigo. Pero me dices, ha comprado, creo, no sé. ¿Quién ha comprado esas cámaras? No es su cámara ni de Johnny. Hemos recibido herencia de ya de anteriores gestiones. Creo que ha sido de Walter Escriba su, ¿no? Sus cámaras que no sirven, señor, para nada. 7:03 p.m. entre tanto.
3: Bueno, el abuelito que ha fallecido en el parque principal es un adulto mayor de 79 años de edad, nombre Félix Aguirre Ortiz, quien se desempeñaba como peón en la comunidad nativa de Chiriari. Según las primeras informaciones, el trabajador habría descendido desde dicha comunidad hacia Mazamari. Durante las primeras horas de la mañana fueron ciudadanos que transitaban por la zona quienes alertaron a las autoridades. Tras conocerse este hecho, se ha comunicado inmediatamente al fiscal de turno, el doctor Ronald Pizarro, quien dispuso las diligencias correspondientes para el levantamiento del cuerpo y las investigaciones de ley. Hasta el momento, pues, las causas del fallecimiento no han sido determinadas y serán establecidas por las autoridades competentes como parte de las investigaciones en curso. Así que, distinguidos oyentes, el ciudadano que ha fallecido en el parque principal de Mazamari ha sido el señor Félix Aguirre Ortiz, de 79 años, quien estaba desempeñándose como peón en la comunidad nativa de Chiriari. Señoras y señores, así que no pasamos la voz, de repente usted lo ha conocido, usted sabe quién es, podría, ¿no?, de repente ser algún familiar, las condolencias del caso, distinguidos oyentes a la familia, pero... Es así que nosotros inmediatamente pasamos la voz a la población de quién es la persona que habría fallecido en el parque principal de nuestro distrito Mazamari. No se sabe, seguro llegó ya, pues, ¿no?, para que haga el levantamiento del cadáver. Llegó, distinguidos oyentes, el doctor Ronald Pizarro, quien dispuso las diligencias correspondientes para el levantamiento del cuerpo y las investigaciones de ley para que determine si realmente qué es lo que pasó, ¿no? ¿Qué es lo que pasó con el ciudadano? Que es lo que de repente un ataque al corazón, alguna enfermedad que estuvo padeciendo el ciudadano. Entonces, las condolencias del caso, señoras y señores, a los familiares.
0: Bueno, lo que ha ocurrido es que el señor dice tenía un estreñimiento crónico, pero yo digo, el estreñimiento crónico puede matar a una persona, señores, porque eso es lo que dice la testigo. El viejito se quejaba del dolor de cintura, del dolor crónico. Y bueno, pues los dolores a veces se sienten, pero no se ve cómo estamos por dentro. Ante ello, hemos invitado al doctor Miller Casiano, que también es conocedor de la materia, ¿no? Él es un hombre experimentado en la materia de la medicina natural. De repente algo nos puede orientar. Quizás en casa alguien puede estar enfermo, igual que viejito, ¿no? Él era adulto mayor. ¿Cuántos años tenía, Maruja? 79. ¿Cuánto?
3: 79 años.
0: Doctor, ¿cómo puede usted, desde su óptica médica, puede usted informarnos? Buenos días.
4: Muy buenos días, don Pedro. Muy buenos días, señora Marujita. Y buenos días también con todo su público oyente. Bueno, el tránsito lento, el estreñimiento, la constipación es un problema bastante común en los adultos mayores, ¿no? Si yo, por ejemplo, por decirlo así, les abro la panza, ¿no? Y jalo sus tripas, me voy a ir aproximadamente 22 metros de largo y de distancia. Nosotros tenemos aproximadamente
3: 22.
4: Nosotros tenemos aproximadamente 19 metros de intestino delgado.
0: 19 metros.
4: Y tenemos aproximadamente un metro y medio de intestino grueso, ¿no? Entonces,
0: ahora entiendo por qué entra carnero al palo, por qué entra pachamanca, por qué entra caja china, por qué entra chela todavía.
4: Sí, entonces,
0: tremendo intestino.
4: Claro, o sea, imaginen todo el viaje que tienen que hacer, ¿no? Todos esos alimentos, todos esos nutrientes, hasta poder pues convertirse en esos desechos, ¿no? Y así como es importante alimentarnos, también pues es importante expulsar esos desechos, ¿no? Si no expulsamos adecuadamente esos desechos, vamos a tener dolores de cabeza, ¿no? Que por ahí podrían provocarnos de repente una parálisis o algún accidente cerebrovascular.
0: ¿Qué habría pasado con el muertito?
4: Bueno, eso, como decía la señora Marujita, es tema de investigación, ¿no? Pero para que ustedes pues puedan entender cómo es que opera nuestro sistema digestivo y de qué manera pues tenemos que estarlo cuidando, ¿no? Para poder pues evitar esas complicaciones mayores, ¿no? Sobre todo los adultos mayores son los que tienen pues que tener bastante cuidado, ¿no? No descuidar el consumo de agua, no descuidar el consumo de frutas, no descuidar el consumo de verduras, porque tanto este líquido como estas frutas y verduras pues nos van a aportar todas esas fibras que el intestino necesita para estarse moviendo.
0: Ahora, 75 años ya me parece una edad bastante alta, y a veces la digestión también ya no es la misma de un joven, porque nosotros digerimos más rápido que apurado. Yo, por ejemplo, voy al servicio higiénico hasta 5 veces, voy, y todos se admiran de mí. Oye, ¿qué pasa? No es que estoy así, pues, ¿no? Esa es ya mi característica. Pero cuando ya uno está viejito, ya cambia, ¿no?
4: Claro, eso es lo que nosotros tenemos que entender y reconocer, ¿no? Que a medida que envejecemos, nuestro cuerpo como que se va enlenteciendo. Uh-huh. Ir camino a volvernos, como por ahí se dice, lentejas, es lo que promueve o contribuye a que uno se haga mucho más vulnerable a desarrollar ciertas complicaciones de salud, ¿no?
0: Qué terrible, doctor. Sinceramente nos preocupa llegar a una edad donde ya nos volvemos lentos, como usted lo ha dicho, nos volvemos ya pues lentejas, ¿no? Estamos lentos, ya no podemos ni subir la escalera, a veces estamos pensando dos veces por cada piso de escalera. Estamos lentos. Pero bien, siempre hay recomendaciones favorables, por ejemplo, el ejercicio, el caminar. A veces veo viejitos que están caminando por el parque, están girando como trompo, debe estar muy bien para la salud, ¿no?
4: Sí, el ejercicio, como lo indicamos en casi todas las entrevistas, es fundamental e importante para cualquier problema de salud.
0: Es una medicina
4: que queramos pues prevenir y también pues que queramos tratar, ¿no? Pero si tratamos de defender, si tratamos de proteger nuestro sistema digestivo y nuestro sistema inmunológico, lo fundamental e importante es masticar bien los alimentos, ¿no? Nosotros tenemos que tratar de jugar con la comida en la boca aproximadamente unas 30, 35 veces, porque es ahí en donde verdaderamente pues comienza la digestión. Y como te indicábamos, ¿no? A medida que envejecemos nos hacemos más lentos y pues la digestión obviamente se va haciendo mucho más lenta, ¿no? Claro. Entonces, para poder ayudar también a absorber adecuadamente esos nutrientes que por ahí adquirimos en el desayuno, adquirimos en el almuerzo o adquirimos en la cena, tenemos pues que estar en movimiento. Ahora, si comemos tres veces al día, es insuficiente la actividad física. Si comemos tres veces al día, tenemos que tratar de
5: hacer un ejercicio.
0: Más.
5: Un ejercicio.
0: Más movimiento.
5: Claro, ¿no? Porque usted está comiendo 3 veces al día, ¿no? Y todavía está comiendo bien. Y algunas personas comen 5, 6, 7, hasta 10 veces al día. No. O estamos picando algo durante todo el día, ¿no? Entonces, todas esas cositas tienen que entender de que por muy saludables que sean, por muy nutritivas que sean, si no aprovechamos, si no utilizamos adecuadamente esos nutrientes con el ejercicio, vamos a elevar los triglicéridos, vamos a elevar el colesterol, vamos a elevar la glucosa. Nuestros riñones se podrían llegar a llenar de todos esos desechos. Asimismo, también el hígado se podría volver graso, podríamos estar acumulando grasa abdominal, ¿no? Y todas esas cositas, pues, que se dan debido a la sobrealimentación, don Pedro.
0: Claro, la sobrealimentación quiere decir que comen matiné, bermuda y noche. Bueno, hay gente que come en la mañana, desayuna bien, un buen almuercito, y a casi la noche ya ajeno a la voluntad. Un poco de agua, quizás, si desea el estómago, se le aplica su agüita, ¿no? Su té.
5: Exactamente, ¿no? Hay quienes se cuidan de esa manera, ¿no? Pero también hay quienes no, hay quienes debido al trabajo, quizás el único tiempo que por ahí encuentran para poder disfrutar de sus alimentos es en la noche. Y es en donde por ahí de repente se exceden, ¿no? Con todas esas harinas, con todas esas frituras. Y lo repito, ¿no? No echemos la culpa únicamente a los alimentos procesados. Uh-huh. Alimentarnos naturalmente, alimentarnos saludablemente y alimentarnos en exceso, ¿no? Sobrealimentarnos, pues está también conllevando a que desarrollemos esas enfermedades crónicas como la diabetes y la hipertensión. Nosotros recibimos en el día a día a personas que por ahí ignoran o desconocen que son candidatos a la diabetes o que ya padecen la diabetes. Es por eso que hablamos tanto de esta enfermedad, porque a veces son personas que vienen con dolores o calambres abdominales, que están tomando de repente productos naturales para la gastritis o toman productos naturales para el estreñimiento, y cuando se les hace una prueba de glucosa o hemoglobina glicosilada, la tienen alta, la tienen elevada. Y lo peor es que no la tienen desde ayer o desde antes de ayer, la tienen elevada hace muchísimos años.
0: Y no se da cuenta.
5: Y esa hiperglucemia, ese exceso de azúcar en la sangre, ha generado que se deterioren los nervios de nuestro sistema digestivo. Y eso está provocando como una especie de calambres. Es como si le pasara corriente, por ejemplo, en el área abdominal, y estuvo recibiendo un mal tratamiento únicamente por no haberse evaluado. Hay personas que también vienen con dolores de espalda, ¿no? Y por ahí se han hecho una radiografía y no les encuentran nada. Se han hecho una resonancia, tampoco les encuentran nada, pero al médico no se le ocurrió de repente medirle la glucosa, medirle la hemoglobina glicosilada, y cuando les hacemos estos análisis, las tienen elevadas. ¿Y qué es lo que le está pasando? Una neuropatía, ¿no? Entonces, hacemos hincapié en esta enfermedad porque desafortunadamente es una enfermedad que está afectando a muchísimas personas en nuestro país, ¿no? Y en sí el problema no es el exceso de azúcar en la sangre, sino las enfermedades secundarias que está acarreando esos excesos de azúcar en la sangre. Lo repito, ¿no? Si usted siente que la visión se le está desapareciendo, de repente antes podía ver el televisor, ahora tiene que acercarse mucho más para poder ver el televisor, tiene que hacerse un descarte de diabetes. Porque ¿cuál es la primera causa de ceguera aquí en nuestro país y en cualquier parte del mundo?
0: La diabetes,
5: ¿no? Entonces tenemos que estarnos, pues, concentrándonos en descartar si padecemos o no esta enfermedad, porque en nuestro país se sabe que hay cerca de 2 millones de peruanos afectados por la diabetes. Y que la mitad, o sea, más de 1 millón de peruanos, desconoce que padece diabetes. Estamos en 2026. Para el 2030 vamos a ser aproximadamente 6 millones de peruanos afectados por la diabetes. Y ese desconocimiento, o sea, esa falta de saber si soy o no candidato o padezco esta enfermedad, va a seguir pues indudablemente avanzando. Ya no va a ser más de un millón de personas, sino van a ser más de 3 millones de peruanos los que van a ignorar que padecen diabetes y van a estar ahí deteriorando los ojos, deteriorando los riñones y van a estar de repente siendo internados para posteriores amputaciones.
0: Una estadística realmente alarmante, podría decir yo, porque enfermarse así, ¿no?, de una enfermedad que a veces va a costar bien caro, una enfermedad que a la larga puede hasta causarte la muerte, no nos parece

0: pero queremos ahora, doctor, soluciones o prevenciones para que de repente la persona que está ya con esta enfermedad, cuál sería su tratamiento, y las personas que no, para que no lleguen a esa enfermedad, cuál sería el tratamiento.
1: Si nosotros queremos prevenir la diabetes, señora Marujita, no la vamos a prevenir tomando plantas o consumiendo medicamentos. La mejor forma de poder prevenir esta enfermedad es alimentándonos saludablemente y haciendo ejercicio. Uh-huh. Ahora, alimentarse saludablemente no quiere decir que usted no va a comer arroz, que usted no va a comer fideos, que usted no va a comer pan, que usted no va a comer harinas, que usted no va a comer refinados.
2: Mi chocolate sublime, por ejemplo.
1: Exactamente, ¿no?
2: Claro.
1: Usted tiene que entender que la glucosa elevada es un síntoma. Es un síntoma de la diabetes. Pero ¿cuál es la causa de la diabetes? La sobrealimentación y el sedentarismo.
2: Comer en exceso.
1: Exacto. Entonces, usted tiene que entender eso, ¿no? Que por muy saludable que sea la comida que usted se lleve en el día, en la tarde y en la noche, si no hace ejercicio, usted se va a despertar, como digo, con la diabetes. Entonces, esa es la única forma de que usted puede prevenir la diabetes, ¿no?
2: Y si usted dijo en la nochecita el ejercicio.
1: Yo recomiendo.
2: Ahora, estamos haciendo caso en la noche ya, moviendo el esqueleto ahí.
1: Exactamente,
2: hasta, ¿no?, sudar.
1: Yo veo que a veces las personas a las que se les indica hacer ejercicio salen a las 4 o 5 de la mañana a correr.
2: Corren, sí.
1: Y corren y corren y corren y corren y corren. Y eso está mal. Y eso está mal, ¿no? Porque lo harán 1, 2 o 3 días, pero luego ya no lo van a hacer más.
2: El sueño les vence.
1: Ya no lo van a hacer más. Pero si usted se pone a pensar, ¿no?, que desayunó, almorzó, cenó, y por ahí antes de acostarse sabe que tiene que hacer ejercicio, se pone a bailar un poquito, unos 20, 25 minutitos de baile, indudablemente ese ejercicio le va a poder ayudar a consumir o a quemar todas esas calorías que le proporcionó ese desayuno, ese almuerzo y esa cena.
0: Interesante. ¿No? Claro. Bueno, eso es para prevenir. Ahora, las personas que están afectadas ya con el tema de diabetes, con neuropatía, que ya están con, de repente, con esas situaciones, uh-huh, con esas dolencias, ¿cuál sería, no, para ellas su alimento? ¿Qué harían en caso de las personas ahí?
1: Y qué bueno que lo pregunte, señora Marujita, porque mira, nosotros tenemos que dividirnos en tres grupos, ¿no? El primer grupo es el cual hablábamos, ¿no?
0: Sí, sí.
1: A veces
0: para prevenir.
1: A veces uno quiere prevenir, pero por ahí tiene el colesterol elevado, tiene los triglicéridos elevados, tiene el hígado graso, etcétera, ¿no? Pero si a mí ya me diagnostican diabetes, lo que yo tengo que hacer es evitar las complicaciones de la diabetes. ¿Cuáles son las complicaciones de la diabetes? Hablábamos de la ceguera, uh-huh, hablábamos de la neuropatía, hablábamos de la enfermedad renal crónica. Y esto, señora Marujita, no lo vamos a prevenir únicamente controlando la glucosa. Entonces, si usted está tomando su tecito de hojas de mango, está tomando su metformina, está tomando todo lo que por ahí le han recomendado y su glucosa de 400 bajó a 90, usted no crea que lo tiene todo solucionado. Porque el problema de la diabetes tipo 2, el problema de la diabetes emotiva, no necesariamente es la glucosa elevada, sino la insulina elevada. Entonces nos están midiendo la glucosa, pero no nos están midiendo la insulina. Y los excesos de insulina también deterioran los ojos, también deterioran los riñones, los nervios. También es responsable de las enfermedades secundarias de la diabetes.
2: La necropsia ahora puede decir de qué ha muerto este señor, este viejito, ¿no? Porque en la necropsia se ve todo eso. No.
0: Claro, por supuesto que sí. La insulina, ¿cómo corregiríamos?
1: Sencillamente, aumentando el consumo de las fibras. Aumentando el consumo de las fibras. Es donde nosotros vamos a poder tener un balance en los niveles de insulina y los niveles de glucosa en la sangre. O sea, por ahí, a una persona con diabetes, por ahí se le prohíbe... las frutas, ¿no? Por ahí, porque son de un alto índice glucémico. Pero hay frutas que nos van a aportar fibras y que no son de un alto índice glucémico, como por ejemplo la granada, como por ejemplo la toronja. La granada es como un desatorador de las venas, es como un desatorador.

0: de las arterias. Y cuando hay niveles de glucosa excedente en la sangre, ¿qué es lo que pasa? El azúcar se atora en las venas, se atora en las arterias. Entonces, cuando consumimos una frutita como esta, como la granada, es como un desatorador de las venas, como un desatorador de las arterias. Y las fibras, señora Marujita, hacen el papel de prebióticos. Y los prebióticos son alimentos fundamentales e importantes para esas bacterias buenas que ayudan a eliminar todos esos desechos que nuestro organismo por ahí no puede llegar a eliminar.
1: Mira, ahora, ¿qué pasa, doctor, si tomo mi magnesio complex?
0: Tengo entendido que el magnesio complex es una combinación de magnesios, claro, y complejo B.
1: 8 magnesios en uno.
0: Sí, el magnesio, te diría yo, es fundamental para mejorar la filtración de la sangre en los riñones, ¿no? Es bastante importante para la diabetes porque también se ha visto que ayuda a controlar los niveles de azúcar o glucosa en la sangre. Pero como te decía, el control de la diabetes no necesariamente va a ayudarnos a prevenir las enfermedades secundarias de la diabetes. Yo quiero que ustedes entiendan de que yo puedo tener muy controlada mi glucosa, ¿no? La tengo en 90. Por ahí también tengo controlados mis niveles de insulina, pero tengo que estar evaluándome los ojos, evaluándome los riñones, ¿no? Evaluándome por ahí los pies. ¿Por qué? Porque ya sabemos que la diabetes en cualquier momento nos apaga la visión, en cualquier momento atrofió el riñón, en cualquier momento se me oscurece el dedo, ¿no? ¿Por qué? Porque cuando a mí me diagnostican la diabetes hoy, no significa que la diabetes apareció hoy día. Significa que ya es una enfermedad que apareció hace muchísimos años, pero hoy recién están apareciendo los síntomas, ¿no? Y tenemos que entender de que tenemos mangueras, ¿no?, grandes, medianas y pequeñas. Entonces, las grandes pueden estar aparentemente limpias, las medianas pueden estar un poco obstruidas, pero las pequeñas ya no existen, ya murieron, ya se deterioraron, ya desaparecieron. Entonces, esa es la causa de esas enfermedades secundarias que están afectando a muchísimas personas, don Pedro, aquí en nuestro país y allá en cualquier parte del mundo.
1: Qué interesante, Maruja. 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
0: Exactamente, don Pedro.
1: Hasta el día viernes. Bien, doctor Miller, yo sé que el tiempo es valioso en la radio, ahí también estamos en nuestro segmento político, pero yo sé que la salud también es básico, porque sin salud ya no hay política, sin salud no hay trabajo, sin salud ya no podemos movilizarnos. Creo que era momento indispensable también para que pueda usted orientarnos sobre estas enfermedades que están causando generalmente la muerte y la ceguera. Vamos entonces, Maruja, ya finalizando con el doctor Miller Casiano.
2: Doctor Miller, muchísimas gracias por visitarnos y yo creo que pues no hay que cuidarnos. Más vale prevenir que estar de repente padeciendo algunas enfermedades fatales, unas consecuencias fatales, doctor.
0: Así es, señora Marujita, uno puede tener muchísimos problemas en la vida, pero cuando uno se enferma, el problema se vuelve uno, ¿no? Entonces, es mejor prevenir antes que lamentar. Los esperamos, muchísimas gracias, muy buenos días, que Dios los bendiga.
1: Gracias, doctor Miller.
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1: vamos inmediatamente a la provincia de Satipo. ¿Qué dicen los candidatos de la provincia de Satipo? A ver, voy a atender al doctor Miller.
2: Bueno, distinguidos oyentes, sí, vamos dando a conocer acerca de los candidatos que viene, distinguidos oyentes, a nuestra provincia de Satipo. Y efectivamente, señoras y señores, tenemos los candidatos. No acerca de cada uno de los partidos políticos que tenemos acá. En el caso de estimados oyentes de Batalla Perú, tenemos, señoras y señores, sí, tenemos también del Orto Juntos por el Perú, quienes va a la provincia de Satipo. Tenemos de la A, del candidato Alianza para el Progreso. ¿Quién es el candidato para la provincia de Satipo de la, ¿no?, de Alianza para el Progreso? También tenemos de Renovación Popular, ¿quiénes son los candidatos que estaríamos, distinguidos oyentes, dando a conocer, señoras y señores?
1: A ver, vamos a tomar un punto básico. A ver, vamos a ir con qué partido para ver quién está en la provincia de Satipo. Juntos por el Perú. Vamos a comenzar con Juntos por el Perú.
2: Bueno, que en estos momentos Juntos por el Perú está, pues, no, como también candidato a la presidencia. A ver, ¿quiénes van por el partido Juntos por el Perú? Estamos hablando, señoras y señores, del candidato Dir David Pachari López como alcalde provincial para la provincia de Satipo.
1: Juntos por el Perú, estamos hablando del candidato a la provincia de Satipo, Dir David Pachari López, y como primer regidor,
2: Adán Gonzalo Campos Jiménez.
1: Adán Gonzalo Campos Jiménez, amigo íntimo de Dir Pachari. Segundo regidor no tiene, está designado. Tercer regidor también está designado. No tiene segundo ni tercer regidor JP del Perú con Dir Pachari. Cuarto regidor.
2: Bueno, estamos Mirella Isabel Escarcena Ñaupa. Mirella Isabela Escarcena Ñaupa.
1: El quinto regidor está también designado. No pasa nada, no hay quinto regidor. Vamos con el sexto regidor de Pachari, Carmen Santos Rojas. Señoras y señores, si trabaja en Radio Revolución, Carmen Santos Rojas, su regidora.
2: Bueno, el séptimo, Edgardo Madueño Guari.
1: Octavo regidor está Ruth Esther Huachaca Curo.
2: Octavo regidor. Sí, el noveno regidor, Isaú Huaraca Cuenca.
1: El diez regidor está Rubela de la O Sánchez.
2: El onceavo, Teófilo Ataucusi Sánchez.
1: Y el regidor 12 está Marily Rosemary Chaupis Lázaro.
2: Maylin Rosemary Chaupis Lázaro está como doceavo regidora. Así,
1: bueno,
2: que
1: esta es la 12. Gente que le está acompañando al señor Dir Pachari, ¿no? Usted verá si son buenas personas o quizás, no sé, a ver cuál será el veredicto de la del votante, señores, que ya se vienen las próximas elecciones 2026. Vamos ahora hasta Río Negro por el mismo partido de Juntos por el Perú. ¿Quién está en Río Negro, señores? ¿Quién está liderando como alcalde en Río Negro? Es nada menos que Paulino Toledo Peña Aliaga.
2: Bueno, alcalde distrital está como Paulino Toledo Peña Aliaga. Primer regidor, Susana Pérez Díaz.
1: Segundo regidor no tiene, tercer regidor tampoco tiene, está designado.
2: Cuarto, Felipe Isaac Alá Bravo.
1: Quinto regidor Medalid Aguilar Castro, el quinto regidor.
2: Excepto el regidor Jeremy Hugo Terrones Bravo.
1: Séptimo regidor Yeseli Mireya Fuentes Aliaga.
2: Octavo regidor Ángel Hermosa Hurtado, como octavo regidor, distinguidos oyentes, para el vecino distrito de Río Negro, como alcalde Paulino Toledo Peña Aliaga.
1: Vamos ahora hasta el distrito de Masamari. Vamos a ver con Masamari quién está en Masamari.
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1: Bueno, este es el partido que pasa a la segunda vuelta, JP. Aquí estamos con el distrito de Masamari, Juntos por el Perú, Junín, Satipo, Masamari. La lista lo conforma como alcalde Carlos Antonio Olivar Paucarcaja, alcalde de distrital de, o sea, para candidato a la alcaldía del distrito de Masamari.
2: Bueno, el primer regidor está designado, no sabemos todavía quién es su primer regidor.
1: Segundo regidor, Yanina Rosaura Miranda Herrera.
2: Tercer regidor, Dalmiro Goyachi Memensa.
1: son amigos o bueno, gente que está acompañando a Carlos Olivar Pau Carcaja. Cuarto regidor, Kimberly Unice Caizaguana Campos.
2: Quinto regidor, Yauri Wilber Elizarbe Ramírez.
1: No es Yauri, es Yuri. Yuri. Está viendo mal, debe ser diabetes. Yuri Wilber Elizarbe Ramírez, señores, quinto regidor. Sexto regidor, Mayumi Ruth Alanya Izarra.
2: Bueno, también el séptimo regidor, Amner Esmin Casanto Aliaga.
1: Y el octavo regidor, Nelva Guamán Torre, ¿no? Esta gente que acompaña a Carlos Olivar Pau Carcaja. ¿Usted qué dice? ¿Está bien esta gente? ¿No está bien? ¿Se equivocó Carlos Olivar? ¿No se equivocó? Bueno, la gente, el oyente es quien tiene que ver y dar el veredicto, señores. Dir Pachari está trabajando incansablemente. Está soñando ser alcalde de la provincia de Satipo. Está soñando, digo, porque bueno, pues ahí tiene muchos contendores. Ahí está, ¿no? Iván Cisneros. Por ahí encontramos también a Walter Escriba. Bueno, va a tener que lidiar bastante Dir Pachari López, señores, con Juntos por el Perú. Así que solamente le deseamos suerte, suerte.
2: Bueno, suerte para todos los candidatos, señoras y señores. Así que, ¿no? Nosotros alcanzando los nombres de los candidatos a estas elecciones próximas que ya se avecinan, tanto provincial, distrital y, por supuesto, que también se viene la regional.
1: Vamos ahora con Arnoldo Malma Auqui. Él está como gobernador regional, candidato por Alianza para el Progreso. Vamos con la provincia de Satipo. ¿Quién lo acompaña en la provincia de Satipo? Aquí estamos hablando también de un fuerte candidato que tiene mucha gente, que a pesar que no es satipeño, ¿no? Él no es de nacimiento satipeño, pero se ha ganado el cariño de mucha gente agricultora. Iván Roger Cisneros Quispe, alcalde de la provincia de Satipo. ¿Quiénes lo están acompañando como sus regidores de Iván Cisneros?
2: César Leonidas Ruiz Cuba.
1: Primer regidor. Segundo regidor, Luis Gaby Vázquez Acosta.
2: Tercer regidor está designado.
1: Cuarto regidor, Adriana Erlinda Brañez Orellana.
2: Bueno, quinto regidor, Leopoldo Ángel Chimanga Chumpati.
1: Sexto regidor de Iván Cisneros, Karina Justina Escobar Yanco, la actual regidora de Mazamari, Karina Escobar.
2: Bueno, séptimo regidor, Rafael Demesio Atau de la Cruz.
1: Octavo y noveno regidor están designados, no hay regidor en 8 y 9.
2: Bueno, el décimo regidor, Edith Silva Guerra Camaiteri.
1: Once regidor, Marlon Palomino García.
2: El doceavo regidor, Daily Damaris Sinche Villanueva.
1: Así es, y vamos a ver ahí reemplazantes, tenemos como 5 reemplazantes.
2: Santiago Daniel Carvajal Rivas, Esperanza Electa Torres Arancibia, Kevin Marlon Casancho Cuba, Nelida Jenny Yauri Lovera y Eliseo de la O y Nostrosa.
1: Así es, aquí están entrando varios proveedores, ¿eh? Por ejemplo, Karina es proveedora, ¿no? Ya la conocen, a Karina Escobar, está como, ¿qué número de regidora? Sexto regidora de Iván Cisneros por Alianza para el Progreso. ¿Le ha gustado la política a nuestra amiga Karina? Le ha gustado la política, está bonito la política, dice, uy, me encanta la política. No hay como la política, dice, ojalá que no se enferme, porque cada vez que la llamamos a Karina, estoy enferma, ojalá que no se enfermen para la provincia de Satipo, porque ahí sí tiene que estar puntual. Bien, vamos ahora con Alianza para el Progreso, Mazamari. ¿Quién está en Mazamari? ¿Dónde está Mazamari?
2: Bueno, estamos como alcalde Marcelino Cedonio Camarena Torres, distinguidos oyentes, como alcalde distrital. Como primer regidor, ¿a quién tenemos? A Simeón Torres Pérez, como primer regidor. Segundo regidor tenemos a la señora Lidia Reyes Lizárraga. Segunda regidora, Lidia Reyes Lizárraga.
1: Tercera regidora, Nicolás Yanco Fabián. Cuarto regidor, Nancy García Cano. Quinto regidor, Santos Carrión Martínez. Sexto regidor, Gabriela Rodríguez Sánchez, ¿no? Séptimo regidora, Yat Jaiter Ospinal Barja. Y octavo regidor designado.
2: Como reemplazantes tenemos Alberto Mesa Aranda, Miranda García Villaverde, Mercedes Roxana Oré Gotendia, Emer Héctor Arteaga Pizarro y Tiani Yulet Figueroa López. Como reemplazantes.
1: Así es. Bueno, a Marcelino le están recomendando que lleve gente nueva. Nada de los viejos, porque a él le gusta llevar proveedores antiguos. Le gusta llevar a Guti, le gusta llevar a fulano, a vengano. Entonces le están diciendo, Marcelino Camarena, te vamos a apoyar, pero siempre en cuando que lleves gente nueva. Nada de tus antiguos, ya olvídate de Chichaco, olvídate de esa gente que no sirve para nada. Bueno, acá dicen en los comentarios, si es que quiere Marcelino que lo apoyemos. Así que Machi, tienes que ponerte las pilas, deja de estar llevando proveedores viejos, tienes que llevar proveedores nuevos, pues hermano, tiene que ser la novedad. Ya le están recomendando a Marcelino Cedoño Camarena Torres. Bueno, yo no conozco a ninguno de sus proveedores, pero los que lo conocen a Marcelino ya están poniendo inmediatamente sus comentarios, ¿no? Donde Marcelino siempre ha llevado gente vieja, gente que ya, en este caso proveedores, que han proveído tantos años y no han dejado a los nuevos, no les han dado bola a los nuevos proveedores. Y bueno, el que debe escribir este es algún proveedor. Así es, algún proveedor que lo conoce palmariamente a Marcelino Camarena. Así que Marcelino, tienes que hacer caso al pueblo, no estés llevando ahí a gente ya que conoce la población, que eso en vez de sumarte te va a restarte. 7:39, señores, estamos presentando Filtro Político.
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1: Así es, vamos entonces ahora con otro candidato. A ver, Dimas Aliaga. Ya vamos con Dimas. Dimas está en el tercer lugar en Huancayo para gobernador regional. Increíble, para gobernador regional en estos momentos está Arnoldo Maima. Ya, Arnoldo Maima está en el lugar preponderante. Segundo lugar está Fernando Orihuela, que hace poco le han tirado huevo en la provincia de Satipo por el hospital. Pero en Huancayo a Fernando Orihuela lo quieren bastante. Debe ser por el puente Comuneros 1, por el puente Comuneros 2 y estos puentes que ha interconectado Huancayo con Chongos Bajo, Chongos Alto, con Chupaca, con Pilcomayo, con toda esta zona del Canipaco, señores, poco más alto, ¿no? Chongos Alto, Chongos Bajo, toda esta zona. Hoy en día luce pista. Todo está hecho asfaltadito, bien hecho la pista que ha hecho pues Vladimir Cerrón en aquella época cuando era gobernador regional. Y luego le dejó la batuta a Fernando Orihuela. Y a Fernando Orihuela es quien ha inaugurado el Comuneros 1, el Comuneros 2. Y por ende se está ganando el lugar de segundo puesto en Huancayo para gobernador regional. Pero el tercer lugar está Dimas Rudy Aliaga Castro de Renovación Popular. Vamos con la provincia de Satipo, Maruja. ¿Quién está liderando en la provincia de Satipo con Renovación Popular?
2: Bueno, Renovación Popular tenemos, desde los oyentes, a Joyer Oscar Bastidas Casas.
1: Joyer está haciendo los esfuerzos denodados, está estirando como chicle, aunque él es chiquito hombre, pero se está estirando para que pueda llegar a ser alcalde de la provincia. Joyer, su primer regidor, Edilberto Carguayanqui Berrocal. El profesor Edilberto Carguayanqui Berrocal, su primer regidor. Quiere ser alcalde, Edilberto, Segundo lugar designado, no tiene regidor en el regidor 2. Tercer regidor,
2: Rodolfo Antonio de la Cruz Gómez.
1: Cuarto regidor,
2: Dona Balcón Gosme.
1: Quinto regidor,
2: Edmundo Curo Valencia.
1: Sexto regidor está Semadar Hacker Cabello Alfonso.
2: Bueno, también de séptimo regidor Marcos Toscanos Yancari.
1: Octavo y noveno, designado, no hay regidores ahí. Y en el 10º regidor está Mabel Joida Bujaico Romero, regidor número 2.
2: El 11º regidor está Bernardo Piquiri Bayoki.
1: Y el regidor número 12, estamos hablando de Beatriz Alvarado Villasana, señoras y señores, son sus regidores de Joyer Bastidas.
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1: Ahí vamos a hacerle la gauchadita. ¿Quién está para alcalde de Yaya? Por Renovación Popular está Emergio Daniel Surichaki Uscamaita, está como alcalde de la provincia de Satipo. Regidor 1. Vamos con regidor 1, Gilmer Eduardo Yupanqui Bravo. Regidor 2, Rita Regina Sonori Iñaco. Tercer regidor, Dani Melvin Leiva Raimundo. Cuarto regidor designado. Quinto regidor, Tito Cristian Limaya Lluyui. Sexto regidor, Medalí de la Cruz Guaringa. ¿Verdaderamente estos regidores quedarán trabajar o simplemente van por la dieta? La dieta, ¿no? La dieta para la provincia de Satipo marca 3.000 y pico de soles, ¿ah? La dieta para Masamari está 2.000 y tantos. Bueno, 2.000 y tantos de dinero. Su dieta. Esa es su propina, señor, que el pueblo le da. Vamos ahora con, en este caso, Masamari. ¿Dónde está? A ver, vamos a dar un vistazo, el toque aquí, los papeles. Masamari. Vamos con Renovación Popular para el distrito Masamari.
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1: Hasta estos momentos actualizado Renovación Popular Junín Satipo Masamari, lista nombres y apellidos. Levi Leumin Campos Azurza, alcalde de Masamari. Primer regidor no tiene su primer regidor. Está designado primer regidor. Segundo regidor,
2: Roger Pancho Pascual.
1: Tercer regidor, Jacqueline Tuncar Paitán.
2: Cuarto regidor, Noé Abel Gómez Benítez.
1: Quinto regidor, Zulma Yanet García Reyes.
2: Sexto regidor, Eduard Marcelino Pitman Quispe.
1: Séptimo regidor Mayuamé Fernanda Celeste Mercado Poma.
2: María Fernanda Celeste Mercado Poma.
1: Octavo regidor, Johnny Galindo de la O. Gloria Alejandra Campos Paredes, reemplazante, y Orlando Gamboa Pardo, también reemplazante. Gente que lo acompaña a Levi Leumin Campos Azurza, ese nombre, Leumin. Bien, señores, ahí está el filtro político hasta el momento. ¿Qué están haciendo estos señores? Aunque nos dicen que Levi para regalando plata, ¿no? Tiene bastante dinero Levi. 10.000 soles, 15.000 soles, Dios mío. Tanto dinero, señor Levi, ¿de dónde saca usted tanta plata? Debe estar ganando buen billete. A ver, vamos ahora con uno más para irnos a la pausa comercial. A ver, ¿quién está por aquí en la lista? ¿Quién encontramos? A Perú Primero, ya fui, ¿no? Ya hemos dado, creo.
2: Todavía no hemos dado Perú Primero.
1: Perú Primero, vamos con Perú Primero, partido político Perú Primero para la provincia de Satipo.
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1: Así son las noticias.

0: Vamos con Perú primero, al candidato a la alcaldía de la provincia de Satipo, Walter Enrique Escriba Cuba. Muchos le creen y algunos no le creen lo que habla Walter Escriba. Pero bueno, vamos a ver qué ocurrirá en las elecciones. Regidor número uno.
1: Designado. Segundo regidor designado también.
0: O sea, Walter Escriba no tiene su primer regidor.
1: Bueno, está barajando.
0: ¿Quién está buscando quién pone más kiriki?
1: ¿Quién convence más a la gente, no?
0: A ver, tercer regidor, Dilber Neil Sánchez Merino.
1: Cuarto regidora, Karen Rosario Maldonado Santos.
0: Quinto regidor, Mesías Héctor Rinostroza Fierro.
1: Sexto regidor, Mayra Celestina Contreras Rojas.
0: Séptimo regidor designado, no tiene tampoco Walter Escriba.
1: Octavo regidora, María Rosemary Roncal Basilio.
0: Noveno regidor, su tocayo, Walter Audino Jaime Gutarra.
1: Décimo regidor, Jenny Beatriz Dávila Ramos.
0: Onceavo regidor, Juan Carlos Yupanqui Vargas.
1: Doceavo regidor, Rosalía Patricia Santiago Apolinario.
0: Y tiene a Mayra Medalit Capcha Orellana como reemplazante. Walter Escriba todavía no tiene primer regidor ni segundo regidor. Seguramente está buscando con lupa. No, con lupa tienes que buscar. Es que el primer regidor no es cualquier cosa. No es cualquier cosa el primer regidor. El primer regidor tiene que tener capacidad. Por decir, Walter Escriba desaparece, no está, por algún motivo. Tiene que quedar su regidor número uno. Ahora, si tú vas a poner a un regidorcillo de pacotilla, ¿no?, que no sabe ni dónde está parado, menos va a poder gobernar un pueblo, bueno. Menos va a poder gobernar un pueblo. Por eso, el alcalde tiene que poner a una persona con los cinco sentidos. Tiene que ser inteligente, tiene que saber de gestión, tiene que conocer la ley orgánica de municipalidades. Tiene que ser un curtileído para que por lo menos quede como regidor número uno. Y Walter Escriba, como ya tiene experiencia en gestión, entonces ya pues no pone a cualquiera como su primer regidor. No pone como primer regidor todavía, no. Está deshojando las margaritas. ¡Vamos con Masamari!
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0: Bueno, estamos hablando del señor Fernando Blanco Berrospi. ¿Por qué le digo señor? Porque se ha casado. Ya no está soltero. Para todos sus fans. Ya es señor. Se ha casado, ya tiene su compromiso serio, se ha puesto su anillo. Entonces, creo que ya está más formal, ¿no? Porque anteriormente, cuando era gerente, estaba pues soltero, ¿no? Y a veces el soltero dice, soy soltero y hago lo que quiero. Y se comportan como solteros. Pero ahora, Fernando Blanco Berrospi ya ha recibido la bendición de Dios, se ha casado, ya tiene su pareja, su esposa, ¿no? Matrimonio civil, matrimonio religioso. Vamos con su primer regidor de Fernando Blanco Berrospi.
1: Bueno, primer regidor está designado, todavía no tiene.
0: Ah, caramba, también no tiene, está siguiendo el ejemplo de Walter Escriba, no tiene tampoco Walter, tampoco tiene Fernando Blanco, no tiene por algún motivo. Segundo regidor, Sonia Yauri Pérez Reynoso, su segunda regidora.
1: Tercer regidor, Rogelio Fortunato Merino Ichpas.
0: Cuarto regidora, Anaís Rosalvina Núñez Palacios.
1: Quinto regidor, César Abelardo Mesa Aranda.
0: ¿Esto por qué le damos, señores? Para que ustedes conozcan al candidato, si está bien o está mal. Si está llevando gente idónea o está llevando gente mala, gente chueca, gente que no sirve para regidor, entonces no, pues por culpa de eso ya no votamos por Fernando Blanco, ¿no? Sexto regidor no tiene designado. Séptimo regidor,
1: Lery Giovanni Chiricente Pievanti.
0: Octavo regidor, Elena Céfora Campos Laureano.
1: Regidor. Como reemplazante tenemos a Ludwig Aldrin García Kikia,
0: Sadit Sheila Aguirre Campos
1: y Wilmer Kentimari Inga.
0: Así es, este es el partido político que viene liderando
1: Primero Perú.
0: Walter Escriba, Primero Perú.
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0: El nombre me gusta cuando dice Primero Perú, dice. Ojalá sea, ¿verdad? Primero Perú o Perú, la última rueda del coche. Primero mi bolsillo. Ah, puede ser también. Todo puede pasar en la política, señores. 7:52 minutos, vamos con más Filtro Político.
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0: A ver, vamos con Batalla Perú, que bueno, se ha quedado sin piloto, se ha quedado este caballo. Ya no tiene su jinete. El desesperado Choromay, o bueno, cariñosamente le dicen Choromay. Pero ahí está a la gobernación regional, que no pasa nada, no suena, no truena, no lo conocen. Es un desconocido total en la región Junín. En la región Junín no lo conocen, oiga. Qué pena que, bueno, pues que la política es ambiciosa. Ya no quiere ser alcalde. Muy poco el sueldo de Satipo. 12.000 soles es el sueldo en la provincia de Satipo para alcalde. Pero él quiere más plata. Más plata quiero. Quiere ganar como Sósimo Cárdenas. Sósimo está con 30.000 soles. Miren ustedes, ¿no? 25.000 a 30.000 soles sueldo del gobernador regional actual. Entonces, Batalla Perú dice, yo quiero esa plata. Dice, ¿por qué solamente se lleva Sósimo y por qué yo no? Tengo que hablar con mis borregos para que me sigan. Vamos a ver quién está como candidato por Batalla Canalla Perú para la provincia de Satipo. Vamos con usted, Maruja. ¿Quién está como candidato?
1: Adelante,
0: a
1: la porque yo tengo simplemente Mazamari. Adelante.
0: Ya, Oscar Villazana Rojas, el amigo del pueblo se hace llamar. Oscar Villazana Rojas, amigo del pueblo, alcalde provincial. Está llevando como primer regidor a Carlos Darwin Mejía Gómez. Bueno, Carlos Mejía ha perdido su credibilidad. Ha traicionado a la provincia de Satipo. Segundo regidor, Jocelyn Rosa Maraví Chávez. Segundo regidor. Tercer regidor, Melkin Guamán Delgadillo. Oiga, Carlos Mejía quiere ser alcalde. O sea, si en AOB algo ocurre con Oscar Villazana, el que estaría asumiendo a la alcaldía de la provincia de Satipo sería Carlos Mejía. Cuarto regidor designado, no tiene cuarto regidor. Quinto regidor, Efraín Dante Rojas Sánchez. Sexto y séptimo regidor designado, no tiene tampoco Oscar Villazana. Número 8, Mary Milagro Soto Velasco. Noveno regidor, Jorge Miguel Avellaneda Solano. 10 regidor, Noemí Sarina Capcha Rosales. 11º regidor, John Mar Lima Salazar, y el regidor número 12, Pamela Berenice Rivera Tello, la gente que la acompaña a Oscar Villazana con Batalla Perú, señoras y señores. Y el que no pasa nada, así haga tanta publicidad por redes, Canalla Perú, Choromay está hasta las patas, señores. No lo conocen ni en Tarma, ni en Jauja, ni en Huancayo, ni en Chupaca, ni en Pilcomayo. ¿Quién será pues Choromay? Es un reverendo desconocido en la política. Los que están liderando es Arnoldo Malma, Fernando Orihuela, Dimas Aliaga. Esos son los que están dentro de los 10 principales. Están ocupando puestos realmente increíbles, pero todavía falta para las elecciones, ¿no? Donde Arnoldo Malma siempre está punteando. A su atrasito le está siguiendo la colita Fernando Orihuela, y más atrasito también le está siguiendo Dimas Aliaga. Vamos ahora con Canalla Perú para el distrito de Mazamari. Maru, usted tiene distrito.
1: Bueno, sí, de Mazamari tenemos, estimados oyentes, Alberto Jeronio Suárez Tapia como alcalde distrital de nuestro distrito de Mazamari.
0: Primer regidor, Héctor Antonio Paucar Gómez.
1: Andrea Carolina Terrones Nicolás.
0: Tercer regidor, no tiene su regidor.
1: Cuarto regidor, Jazmín Kelly Caizaguana Bocanegra.
0: Quinto regidor, tampoco no tiene.
1: Sexto regidor, María Teresa Saenz Serva.
0: Séptimo regidor, Iván Cristian Arroyo Benito.
1: Y octavo regidor, Adelia Villacaba Ruiz.
0: Así es, tiene que conocer ustedes, ya que tiene sus seguidores, quién está como regidor. Héctor Antonio Paucar, Andrea Carvalina, designado no tiene, etcétera, etcétera. Así que este es el Canalla
1: Perú.
0: Vamos a hacer una pausa comercial. Traes mi pan con queso. Inmediatamente retornamos tras la pausa.

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2: Ocho con nueve minutos, lo más importante, lo principal para la audiencia que siempre está siguiéndonos. Vamos a ver con Fuerza Popular, también está con nosotros aquí Fuerza Popular. Tiene muchos seguidores Fuerza Popular, aunque usted no lo crea, Fuerza Popular está... También está arrasando. Mientras tanto, vamos con Fuerza Popular, Junín, Satipo, Mazamari. Vamos con la lista. Gerson Asencio Payano como alcalde del distrito de Mazamari. Después de haber vacacionado muchos años, bueno, en la política, señores, está nuevamente reapareciendo con más canas, más viejo. Gerson Asencio Payano, ya está canoso. A ver, está llevando como primer regidor Arturo Percy Asencio Ribeck, ¿no? Arturo Percy Asencio Ribeck está como su primer regidor. Segundo regidor, Felicita Teresa Albite Flores. Tercer regidor, José Augusto Lazo Iñaupa. No hay mejor forma de meterse a la política. Cuarto regidor, Florinda Celestina Rixia Polinario. Ya la política lo han visto como negocio. Quinto regidor... designado, señoras y señores, sexto regidor Yesenia Maita Poma, séptimo regidor designado no tiene tampoco, y octavo regidor Eliana Edith Guamán Asencios. Así es, Fuerza Popular que lo lidera pues Gerson Asencio Payano como alcalde distrital y por supuesto como candidata presidencial Keiko Fujimori. Hay mucha gente que habla de Keiko, dicen. Keiko tiene que ganar, no tiene que ganar el zurdo. 8 de la mañana con 11 minutos. Al zurdo le hace mal, pues Santauro mala. ¿Para qué ponen un drogado, enfermo, mental, un desquiciado, un demente, un depravado, un disoriento, ¿no? Una lengua de trapo que tiene este, ¿no? Antauro. Por eso es que se cae JP. Le faltó cabeza, pues, a Sánchez. Decir, ¿sabes qué? Tú no me sumas aquí. En vez de que me sumen, la gente está que me arresta por culpa de Antauro Humala, ¿no? Que se identifica con la marihuana, que se identifica con la coca, que se identifica con el pasta básica de cocaína. Ese es un drogadicto, es un enfermo. ¿Cómo podemos tener un enfermo en la política, señores? Si muchas veces estamos cuestionando a los funcionarios públicos que lo encuentran ahí en una cantina o en un recreo, está tomando cerveza, dice. No, en hora de trabajo. Ahora menos pues será un vicioso como Antauro Humala que le hace quedar mal a Roberto Sánchez. Sinceramente, esta es la desgracia de JP. Esta es la desgracia de JP, señores. Digan lo que digan, hablen lo que hablen. Quizás Roberto Sánchez pudo haber pasado la valla electorera, ya no a segunda vuelta, sino en una sola hubiese ganado. Pero como se identificó con un asesino de policías, que es Antauro Humala, mató muchos policías, y este andahuaylazo, entonces lamentablemente le está restando a Roberto Sánchez.
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2: Vamos con más información. Maruja Lara está en el otro ángulo. Mientras tanto...
3: Bueno, mientras tanto, estimados oyentes, no quedamos ahí nomás, ¿eh? No quedamos ahí nomás. Las cosas, estimados oyentes, seguimos con más tema político y nos falta, estimados oyentes, del señor Henry de la Cruz. Señor Henry de la Cruz, que también es un candidato, Y pues no, señor Henry de la Cruz, ¿quiénes está como su primer regidor? ¿Ya ha dado lectura todavía Henry de la Cruz?
2: No, todavía, Maruja.
3: Entonces vamos, estimados oyentes, con Henry de la Cruz. ¿Quiénes son sus candidatos de señor Henry de la Cruz? ¿Quiénes van, estimados oyentes? Henry de la Cruz, tenemos, señoras y señores, su primer regidor. Bueno, vamos a empezar ya acá de Masamari, porque nos gusta siempre de la casa, estimados oyentes. Henry de la Cruz, estamos acá Masamari, como alcalde distrital, Henry Charles de la Cruz Vázquez.
2: Charles.
3: Su primer regidor es John Javier López Pinto.
2: ¡A caramba! ¿Eh?
3: Su segunda regidora, Rebeca Gregoria Avellaneda Jauregui. Su tercer regidor está, pues, ¿no?, de designado, todavía no se sabe. Cuarto regidor está Yesmi Quebeli Untiveros Crisóstomo. Quinto regidor, José Bautista Vallejos, Josué Bautista Vallejos. Sexto regidor, Kelly Eliana Martínez Arancel. Séptimo regidor está designado, todavía no se sabe. Octavo regidor, Milka Mahuanca Rufino. Y reemplazante tenemos a Macedonio Ramírez Navarro. Ese es el nombre, distinguidos oyentes, los candidatos como regidores y alcalde de distinguidos oyentes de para la provincia, para nuestro distrito de Masamari. Ahora, distinguidos oyentes, vamos a la provincia de Satipo. ¿Quién está, distinguidos oyentes, para la provincia de Satipo? Tenemos, señoras y señores, Podemos Perú. Estamos hablando de Celso Sixto León Yayico como alcalde para la provincia de Satipo. Y también tenemos al señor primer regidor Guillermo Edilberto Taboada Rojas como primer regidor. Segundo regidor está designado. Tercer regidor tenemos a Larson Groberts Francisco Chumpe. Cuarto regidor, Lenny Santana Miranda. Quinto regidor, Brix Rubén Guaro Colandeón. Sexto regidor, Erika Judy Suárez Mahuanca. Séptimo regidor, Elmer Israel Guayuyo Villasana. Octavo regidor, Ruth Cacique Paitampoma. Noveno regidor designado. Décimo regidor, Gloria Quiñones Huamanchaqui. Doceavo regidor, estamos también designado. Y como también tenemos a reemplazante, Javier Juvenal Dolorier Escobar. Así que son los regidores que le están acompañando a Celso León Yayico, distinguidos oyentes, para la provincia de Satipo por el partido Podemos Perú.
2: Así es, Podemos Perú.
4: Si un alcalde contrata funcionarios sin experiencia o a pseudos profesionales, son indicios de actos de corrupción.
2: Así que ya saben, futuros alcaldes, si ustedes contratan a funcionarios sin experiencia, ¿no?, funcionarios que ingresan de repente con título de azángaro, ni siquiera tienen título de azángaro, pseudofuncionarios, funcionarios de pacotilla, funcionarios que a la larga simplemente engordan sus bolsillos, o algunos funcionarios que son pura publicidad, señores, son actos de corrupción. Y esto está bien interpretado para que usted escuche futurísticamente.
4: Si un alcalde contrata funcionarios sin experiencia o a pseudos profesionales, son indicios de actos de corrupción.
2: Bueno, y en nuestra vida política también hemos visto, pues, funcionarios, no solo aquí en Masamari, ¿no?, a nivel de la provincia, de ese tipo, ¿no?, pseudo funcionarios, malos funcionarios que no funcionan, pero por otra cosa sí funcionan, ¿no? Entonces, son indicios de actos de corrupción. Hay que tener bastante cuidado ahora que se vienen las elecciones para nuevo alcalde, para verificar estos funcionarios, señores, que están metidos en actos de corrupción. Vamos a ver todo ello y, bueno, esto recién comienza. Mientras tanto, Maruja, los estudiantes están protestando porque le están diciendo dejen de crear universidades que no tienen presupuesto. A ver, vamos ampliando esta información. ¿Qué ocurre con las noticias, señores. Vamos a integrar el Perú un minuto para saber cuáles son las noticias importantes.
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2: Dejen de crear universidades que no tienen presupuesto. Ampliamos la información. Entre tanto,
3: en la región Junín ya se tiene 6 universidades estatales y ninguna equipada para garantizar su enseñanza superior.
2: 6 universidades ya

0: inició en la ciudad universitaria del distrito El Tambo, por la calle Real hasta el Parque Guamamarca. En el centro de la incontrastable, en su mayoría son estudiantes de la Universidad Nacional del Centro del Perú, quienes exigen mayor presupuesto para su sector para garantizar una adecuada educación superior.
1: No tenemos presupuesto, señor, no hay presupuesto en esta casa universitaria UNSP. Los estudiantes nos estamos levantando exigiendo la forma de la ley 3220, ley universitaria. Pedimos el aumento del presupuesto del 6% del Producto Bruto Interno para el sector educación, ampliación de vigencia del carnet universitario y que se suspenda la creación de más universidades sin presupuesto. Caso de Pangoa, que ha creado una reciente universidad.
0: Bueno, en Junín tenemos 5 nuevas y no cuentan con equipamiento. Esto ya parece un chiste, tener más universidades sin condiciones.
1: Así manifestó la vicepresidenta del FEP Cielo Ayala. Señores, increíble, miren que están fabricando universidades. A veces lo hacen políticamente. Aquí está la universidad tal, dice políticamente. Y la gente cree, no, la gente aplaude. Los manifestantes amenazaron que radicalizarán sus medidas de lucha a nivel nacional si no se cumple con el pedido, principalmente del incremento presupuestal para la implementación de laboratorios, talleres y otros que se necesita para su formación profesional.
0: Durante la manifestación se vio la presencia de dirigentes de docentes universitarios respaldando también a los estudiantes.
1: Así es, Maruja, realmente increíble lo que viene ocurriendo. En la región Junín se crearon universidades en las provincias de Huancayo, Chupaca, Tarma, Jauja, Selva Central y Chanchamayo.
0: Bueno, terrible, Dios oyente, que se sigan creando más universidades sin tener un presupuesto. Señoras y señores, ustedes tenemos a la Universidad Juan Santos Atahualpa acá. ¿Acaso, Dios oyentes, por lo menos se digan a tener una infraestructura? Simplemente, distinguidos oyentes, estamos alquilados, ¿no? Donde ya se tiene el colegio, en la escuela Nuestra Señora de la Mercedes. Si no tuviésemos este lugar, ¿dónde estaría estudiando ya creada, distinguidos oyentes, esta universidad? Le hemos dado un espacio, le hemos abierto las puertas, le hemos donado un terreno para que pueda no avanzar la infraestructura. Pero avanza la infraestructura, creo que, distinguidos oyentes, ahí está, botado. Se hace monte, vuelta a la Olimpia, se hace monte. Entonces, distinguidos oyentes, se avanzó en el tema del sistema, pues, ¿no? De agua, desagüe, que tenga todo lo necesario. Se avanzó y, distinguidos oyentes, no hay nada, no avanza. Señoras y señores, y los alumnos necesitan todos los materiales para que ellos puedan, ¿no?, seguir avanzando, profesionalizándose. No simplemente es dictar clases, ¿no?, en la pizarra, sino necesitan laboratorios, por lo menos en farmacia necesitan laboratorios. Y están equipados, distinguidos oyentes, algunas otras universidades. ¿Ah? Entonces, por eso están pidiendo aquí los estudiantes que pues necesitan tener una buena infraestructura, todo equipado para que, distinguidos oyentes, más universidades crear. ¿Para qué crear más universidades si es que no pueden con las que ya tienen? No pueden con las que ya tienen, pero vamos a crear más universidades. Señores y señores, eso es, bueno, es mentira. Pues,
1: horroroso,
0: es mentira.
1: Horroroso, Maruja, estar engañando a los jóvenes estudiantes, estar engañando al pueblo queriendo universidad cuando no tienen plata, no tienen presupuesto. Por eso que los alumnos de la Federación de Estudiantes del Perú, Masamar y la FEP, está saliendo a decir, pero ¿cómo, señores, están creando universidades cuando no tienen plata? ¿Qué cosas están haciendo? ¿Chancherías? ¿Qué cosa es esto? Estamos hablando de universidades donde ahí se forma futuros jóvenes, señores, pero lamentablemente, pues, así engañamos, ¿no? Creando universidades, creando institutos, creando todo lo creamos y al final no tienen presupuesto.
0: Bueno, qué pena, distinguidos oyentes, qué pena. Creo que simplemente lo hacen políticamente porque, no, supuestamente yo he creado, en mi gestión he creado y entonces ya voy a hacer lo grande, lo máximo, ¿no? Distinguidos oyentes, así no son las cosas. 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
1: Accidente de tránsito, señor. Un lamentable accidente de tránsito se produjo el día de hoy, aproximadamente a las 8 de la mañana. Este accidente se produjo, son 8 y 24 minutos. Esto fue en Pangoa. Un pasajero muere, señores, en violento impacto entre una mototaxi y un camión. Una mototaxi y un camión han sido los protagonistas de la muerte de este sujeto. Entre tanto, según la información, el conductor de una motocar que trasladaba a un pasajero, al ser cerrado por un vehículo, perdió el control del vehículo menor, chocando por la parte trasera a un camión tranquero que se encontraba estacionado. La peor parte se llevó el pasajero, que viajaba en la parte posterior del motocar, identificado como Edgar Martín Maguanca, de 34, quien falleciera instantáneamente. El conductor resultó con lesiones menores y se habría salvado la vida de milagro. Fuente de impacto, señores, oiga, carambas, los accidentes de tránsito de nunca terminar. O sea, el chofer de la motocar está vivo, pero el pasajero es quien habría muerto, señores. Por eso hay que tener cuidado cuando tome usted una mototaxi. Si ve que es un chivchi medio loco, ¿no?, que corre, le gusta correr, quiere pasar al carro, medio picón, nunca suba a ese vehículo, nunca suba a esa motocar, señores. Una recomendación, porque miren, el chofer de la motocar está vivo, ahora el pasajero está muerto.
0: Wow, qué terrible.
1: Qué terrible. O sea, tú subes a una motocar inocente, por ahí choca, ¿no?, una circunstancia, se salva el pasajero, el chofer, y el pasajero muere.
0: Dios mío.
1: No, pues esto es increíble.
0: Hay que bajar la velocidad.
2: Espera y espera, pasas, le pisas la cola, no reacciona, vuelves a pasar, le pisas la cola, no reacciona. Pero espérate a una que esa que se le ocurra, le jalaste mal un pelito. Satipo reacciona, pero con uñas, garras y dientes, y Satipo no respeta a nadie. A nada ni a nadie. ¿Hasta eso todavía van a esperar? Ahí recién van a decir sí, sí, vamos a hacer compromiso, sí, sí, vamos a adquirir. De verdad, señores, ¿qué es lo que están esperando? Porque Satipo es tan chiquito que la población ya sabe quiénes son todos ustedes, quiénes son los que trabajan ahí, conocen sus nombres, sus casas, todo conocen. Quieren todavía que la población vaya y les haga un escándalo para recién decir, oigan, hay que gestionar, oigan, ya me están fastidiando, oigan, ya lo del amor que está fregado, de verdad, ¿hace cuánto tiempo? Ahí recién quieren. Pónganse las pilas, por favor. Lamentable lo que ha pasado. Terrible accidente de tránsito de todos los días, señores. Fines de semana, es peor todavía. ¿Hasta cuándo vamos a seguir soportando esta situación? Nosotros con la información...
1: Así es. Todos los fines de semana hay accidente de tránsito a nivel de la provincia de Satipo. Esto ya no es una novedad. Por ende, cuando usted va a salir con su moto, cuando usted piensa irse a algún recreíto, ¿no?, mucha gente que le gusta irse a la provincia de Satipo, no están contentos con Masamari. No están satisfechos con lo que tenemos aquí en Masamari. Arriesgan su vida, ¿no? Se van a la provincia de Satipo, toman un auto, toman lo que sea, muchas veces se embriagan, ¿no?, y después toman una motocar, etcétera, y ahí ocurren los accidentes, muchas veces por exceso de velocidad o por haber tomado alcohol, señores. Bueno, pues si usted quiere morir, tome nomás, no hay problema, no hay problemita, señores. Tome usted para que, bueno, pues para que muera, para decir fulano de tal murió.
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1: Bueno, se viene la fiesta de San Juan, hay que estar siempre prevenidos, señores. Ahí están las chicas bailando,
4: Nuevamente para todo el Perú, desde Iquitos, explosión.
1: Ahí está desde Iquitos, explosión. Bueno, sí hay que mantener bastante prudencia en la fiesta ahora que se viene la fiesta. Mucha gente va a salir pues a divertirse, ¿no? Sanamente, algunos siempre diversión le llaman con su trago, con su alcohol, ahí con su chela. Ahí recién es diversión. Pero el problema está cuando nos vamos a trasladar. Cuando vamos a ir lejos, por ejemplo, vamos a viajar. Y están viajando en estado etílico, en camionetas, en autos. El chofer está más borracho que el pasajero. Por eso tenga cuidado, señores. La fiesta trae consecuencias. Más vale estar prevenido antes que lamentar. Si vas a ir a un tonito, deja la moto. Si vas a ir a una fiestita o te vas a ir a comer por ahí con tu flaquita, deja la motocar, deja la moto, deja el auto. Toma una motocar y moto, llévame a tal sitio. 3 soles, 2 soles, 1 sol. Entonces, evítate accidentes de tránsito, evita todo lo que pueda ocurrir en el trayecto del viaje. La recomendación de Prensa Popular, 8 de la mañana con 30 minutos. 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
1: ¡Vamos con la hora!
3: En Radio Swing, esta es la hora. 8 y 33.
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1: Vamos con más información. Lo que viene preocupando a la provincia de Satipo y también a los distritos, señores, están pidiendo urgente la morgue de Satipo. En cualquier momento podemos morir, ¿no? ¿Quién habla? Usted que me está escuchando, usted que está en su tienda comercial. La morgue de Satipo no cuenta con cámara frigorífica más de 3 meses. Todos los muertos se abomban. Y los familiares están usando hielo para conservar los cadáveres. O sea, no es justo. Ese hielo de enfría chela, eso que ponen en cilindros, no les ponen, hay tremendos hielos para que la chelita esté bien heladita. Esos hielos se están llevando hoy a la morgue de Satipo. Es algo injusto. Medicina Legal y Fiscalía deben pronunciarse sobre la situación de la morgue, señores. Que hasta el momento no pasa nada. A ver, vamos escuchando qué dicen los familiares de algunos muertos en la provincia de Satipo. Llega el cadáver y en 3 días ya se pudre prácticamente, se abomba, porque no hay una refrigeración.
6: La cámara frigorífica donde los cuerpos, por el calor, por el clima, ¿no? Llegan a prácticamente descomponerse fácilmente. Entonces, esa es la preocupación en estos momentos. Precisamente lo que ha sucedido el último fin de semana, ¿no? Ahí podemos apreciar en las imágenes, ¿no? La foto, en la situación, cómo se encuentra esta morgue en el interior. Mire, los cadáveres están a la intemperie y con bolsas de hielo para al menos tratar de conservarse. Pero eso no es suficiente. Y porque se ha vivido un caso este último fin de semana, como ya sabemos, del señor Amadeo Contreras, ¿no? Más conocido como Sóptico. Su familia lo ha vivido en carne propia y están acá precisamente para que las autoridades tomen conciencia y de una vez se pronuncien y arreglen esta cámara frigorífica. Hay que tener en cuenta que esta cámara frigorífica el año pasado ya se ha hecho su mantenimiento, pero creo ha funcionado 2 meses nada más y se volvió a malograr. Y esta cámara está malograda ya más de 3 meses en lo que va este año. Creo que solamente funcionó enero, febrero, pero luego sigue malograda. La cámara frigorífica solamente es para 2 cadáveres. Al menos aquí en Satipo se necesita pues una cámara frigorífica para 4 cadáveres, por la población, ¿no?, que hay acá en la provincia y por lo extenso que es la provincia de Satipo, porque aquí llegan los cadáveres, vuelvo a decir, desde el valle del río N, del Brae, de Pangoa, ¿no?, Río Tambo, de las zonas más distantes. Entonces, esperemos, hacemos esta transmisión con el ánimo de que las autoridades tomen conciencia y sean más humanos, más sensibles, ¿no?, con los cadáveres, con los cuerpos, con los familiares de los cadáveres que llegan acá. Y nadie está libre de ello. Lamentablemente, la familia Contreras, ¿no?, la familia del que en vida fue el amigo Sóptico, lo han vivido en carne propia. Y estamos acá precisamente para escuchar también, ¿no?, un poco sus testimonios, ¿no?, sus experiencias, las malas experiencias.
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6: Del señor Sóptico en su vivienda, ayer recién en horas de la tarde le han entregado el cuerpo, ¿no? Y no han tenido mucho tiempo para poder velarlo, ¿no? Es lamentable toda esta situación. Elizabeth, nuestras condolencias una vez más. Coméntenos la experiencia, la mala experiencia que has tenido que pasar en medio del dolor por el fallecimiento de tu señor padre, ¿no?
7: Es una mala experiencia. Nunca pensé pasar por esto y enterarme de tantas cosas que pasan acá en Satipo, ¿no? En primer lugar, mi papá muere. Y uno, un familiar con dolor ahí, no tiene para estar comprando hielo, dedicándose a mantener el cuerpo del fallecimiento de mi padre. O sea, mantener su cuerpo, ¿no? Me doy cuenta de que no hay médico legista. Contamos con un médico legista, con una técnica. No puede ser. Yo pienso que deberían ser 2 médicos legistas y 2 técnicas. Y si tú mueres, tienes que morir de lunes a viernes, no te mueras sábado ni domingo, porque no te van a atender. Tu cuerpo se va a descomponer ahí, te van a, no te dejan, no tienen un buen trato, no tienen. Yo, el muerto tiene leyes y normativas que le apoyan, o sea, que están destinadas para ellos. O sea, mi papá ha sido maltratado ha sido por las autoridades correspondientes del área, por el poder, Ministerio Público ha sido maltratado, porque ellos están trabajan conjuntamente con los médicos legistas, pero no se han pronunciado, no nos han dicho nada, ni siquiera han venido a ver, ¿no? Pucha, vamos a ver si cómo podemos comprar una cámara frigorífica, solicitar, ¿no? O salir en un medio y decir, ¿sabes? Ya se está presentando, ya se está solicitando, ¿no? Nada. Pero nada, hasta la fecha nada, no se pronuncia. Ojalá que nos hagan caso, ya que sea a nivel nacional, se ha hecho público, ojalá que las autoridades correspondientes de Lima, bueno, nos hagan caso, pues, ¿no? Para toda una población que está pasando, ¿no?
6: Ahora, acá en estos momentos hay dos cadáveres, ¿no?, que están en el interior. No se sabe si están con hielo o sin hielo. Al parecer están sin hielo, ¿ah? Los cadáveres que han llegado el día de ayer.
7: Está oliendo. Sí. Están sin hielo, no tienen hielo. Y los familiares ya se habrán rendido de tal.
6: Uno de ellos es un cuerpo de Pangoa, el otro de Masamari.
7: Ya ves, no vienen porque están lejos, pues. Pero acá el trato correspondiente a un muerto es la morgue, el Ministerio Público, no nosotros. O sea, ¿de qué les están pagando? ¿De qué? El dinero hay, sino que lo están dando un mal manejo. Acá hay unas dos cámaras frigoríficas, no funciona, no funciona, no vale, no sirve. A los muertos lo tratan peor que, no sé qué, peor que animal lo tratan. Y no me parece justo. Y no nos vamos a quedar así. Necesitamos una respuesta que nos digan si van a comprar la cámara frigorífica, lo van a arreglar, no sé qué. Pero yo no voy a seguir en mi lucha. Voy a seguir en mi lucha de que así se consiga. Y no es por mi papá. Mi papá ya se murió, se va a enterrar. Deberían sumarse más gente. Pero yo, acá la gente, no sé. Si fuéramos unidos, nos harían caso. Yo estoy presta a todos. Si vamos a hacer una marcha, yo necesito el apoyo de toda la población para que nos hagan caso. La unión hace fuerza. Si no nos unimos, nunca nos van a escuchar, nunca nos van a hacer caso. Pero yo voy a hacer eso. Más adelante voy a pedir apoyo de la prensa que me está apoyando para hacer una marcha, ¿verdad? Necesitamos. Yo no tendría por qué hacer nada porque mi padre ya está muerto, ¿ya? Hagámoslo por la familia que viene. ¿Ustedes piensan que van a vivir eternamente? ¿Tienen una vida comprada? No tienen una vida comprada. Piensen que ustedes están muertos hoy día y cómo van a ser tratados. ¿Querrán ser tratados así como mi padre? ¿Quieren ser tratados así? No deberían. No deberían.
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0: Hay un muerto de Pangoa y el abuelito que ha muerto el día de ayer. Están en la morgue, tienen que pasar necropsia. Esa es otra ley. Esa ley sí la cumplen y por pasar necropsia se paga. Usted no va a pasar necropsia por su cara. Usted no va a pasar necropsia gratis. No, no, no. ¿Quién ha dicho? La necropsia de ley tiene su costo. Tiene que usted pagar, ¿no? Entonces, ahora hay dos máquinas frigoríficas que están malogradas ahí, que deberían hacerse el uso. Ahora, esta morgue tiene presupuesto. Tiene plata para que arreglen estas máquinas. ¿En qué están utilizando ese dinero? ¿Dónde está esa plata que se necesita urgente para la reparación de estas dos cámaras frigoríficas? No, en este caso, que hacen hielo para mantener el cuerpo, por lo menos, del fallecido. Y como dice la señora, la hija del amigo que ha fallecido, no hay leyes que amparan al muerto. No porque está muerto lo vamos a tratar como a perro y como a cualquier animal. No, no, no. Hay leyes donde al muerto se le respeta, se le hace su congelación. Tiene que estar reservado el cuerpo para que el médico legista venga y haga su necropsia de ley. ¿Cómo pueden hacer necropsia de ley? A ver, un ejemplo nomás. Cuando el perro se muere, al segundo día el perro ya está hinchado, ¿no? Ya está gordo el perro, ya está apestando el perro. Ahora imagínate, viene todavía el médico legista y tiene que partirle la panza, tiene que abrirle el pecho, todo le abre al muerto, le tiene que cercenar, abrir prácticamente el cuerpo para que vean ahí por qué ha muerto, qué causa ha ocurrido de la muerte de este ciudadano. No, pero mi papá ha muerto en accidente de tránsito. Igualito, señor, tenemos que hacerle la necropsia de ley, tenemos que abrirle el pellejo y te parten. Y te analizan, te ven tus pulmones, tus riñones, te ven todo, tu tripa, tu estómago, tu esófago, dan su veredicto y eso pasan a la fiscalía. No dicen, el señor ha muerto porque tenía en el cuerpo, tenía alcohol, por decir, ha muerto alcohólico, ya tiene alcohol. O bueno, sale por ahí alguna otra patología, el señor ha muerto por estreñimiento, o tenía cáncer al colon, o tenía cáncer al hígado, tenía hígado graso. Entonces, eso es el trabajo del médico legista, pasar de qué has muerto, por envenenamiento, por intoxicación, etcétera, etcétera. ¿Qué has comido? Todo está en tu tripa, todo está, el pollito también está ahí, ¿no? Casi entero. Entonces, señores, están pidiendo, urgente pues, que no es justo, que si mueres, por ejemplo, viernes, supongamos, pues está diciendo la señora, ni vayan a morir viernes. Si se mueren viernes, sábado se abomban, domingo se aboman, lunes ya están gordos, bien gordos, gorditos están el día lunes, ya prácticamente ya no te pueden velar. ¿Qué te van a velar si vas a salir oliendo de ahí ya prácticamente un olor nauseabundo, ¿no? Donde intoxica todo el ambiente, entonces tienen que enterrarte rápido, más rápido que apurado. De eso está pidiendo la familia de, ¿cómo se llama el mecánico?
1: Sóptico.
0: Está pidiendo la familia de Sóptico, dice, ya se murió mi papá, pero yo estoy pidiendo para mí también, porque yo también voy a morir. No, yo no tengo mi vida comprada. Nadie tiene la vida comprada, señores. La vida es un ave de paso. Hoy día estás vivo, mañana puedes morir, ¿no? Hoy día podemos estar aquí y mañana podemos estar ya de repente en velatorio. Pero están pidiendo que la morgue tenga por lo menos pues un lugar de respeto para los muertos, su congeladora ahí, para que por lo menos los cuerpos puedan estar con eso, puede durar aunque sea 2-3 días más, ¿no? 2-3 días más te puede apoyarte. Cuando está con hielo el cuerpo se congela, con este calorcito que está haciendo, ¿no? Este calor que prácticamente hace que las cosas se descompongan más rápido que apurado. Por eso es que están pidiéndole que acelere la fiscalía, que vean pues las autoridades. Ahora tienen nuevo alcalde en la provincia de Satipo. ¿Qué está haciendo este alcalde nuevo? ¿Qué dice? No, yo no sé nada, dice este alcalde. Yo no sé nada, dice eso. Pregúntenle a Charlimay. Bueno, Charlimay ha estado 8 años, señores, y nunca hemos tenido un médico legista. Nunca ha habido un médico, por lo menos formal, que trabaje ahí con sueldo, que tenga su oficina, cosa que el que muere llega pues inmediatamente a la morgue y es atendido por un médico legista. Ahí tienes que rogar, tienes que pedir por favor, por favorcito, atiéndele a mi muerto. Mi muerto ya se está descomponiendo. Tienes que llorar. Tengo que ver tus lágrimas todavía para hacerte caso. A veces las mamitas están llorando ahí por su marido que ha muerto. Muerto, María. Bueno, el muerto está muerto. Yo soy de esa idea, señores. Ya. El muerto está muerto y que siga muerto, pues. Ya no estar llorando. ¿Qué hago botando mis lágrimas por un muerto, señores? Cuando el muerto ya se ha ido a la eternidad, al descanso eterno. ¿No? Entonces, eso están pidiendo los familiares de Sóptico, definitivamente, pues, para que pongan pues su cámara frigorífica ahí, por lo menos que corresponde Satipo, los 9 distritos: Río Tambo, Río N, Pangúa, Mazamari, Satipo, Yaya, Covidiali, tantos lugares, Río Negro. Todos los muertos tienen que llegar a la provincia de Satipo. Todos los muertos tienen que llegar a Satipo, a la morgue, señores. ¿Qué les parece? Así está la noticia del día en la provincia de Satipo. ¿Quieren hacer una marcha?
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0: Qué terrible, de verdad. Ya debe haber esta cremación, Maruja, ¿no? Deben hacer un esfuerzo para no estar gastando en hielo, para no estar gastando en congeladoras. Una máquina de que creme y ¡pum! A los muertos adentro. Todos los muertos que se hagan pues ceniza ya, porque más gasto se hace pidiendo ahí velatorio, etc. Eso ya no hay en Lima, por ejemplo. Lima ya no tiene esas experiencias antiguas. Solamente este estampe en provincias, en pueblitos, donde hay que velar al muerto 4 días, 5 días hay que chachar coca. 5 días están chachándole coca al muerto, como si el muerto va a revivir. Están haciendo parrillada, mondongo, té, café, pan con queso, pan con mantequilla. ¿Cuánta plata gasta el pobre deudo, señores? No, lo mejor es cremar, quemar el cuerpo y bueno, pues te entrego ahí te entrego su polvo de tu muerto y ya tú ves lo que haces. Sería un gasto menos que estar ahí haciendo. Ahora todavía viene lavada de ropa, no sé qué cosas. Hay un montón de cosas que le hacen al muerto, señores. Cosa que no estamos de acuerdo. 8:49, mientras tanto.
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0: 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Oye, una noticia mala en la provincia de Satipo. No van a organizar eventos de Miss Selva Central, área de turismo. Incompetentes, están diciendo. Tira de burros en la provincia de Satipo, esta área de turismo que tiene presupuesto, ¿ah? Tiene presupuesto el área de turismo. ¿Qué estarán haciendo la plata de área del turismo en Satipo? Se la estarán dando a Choromay para su campaña, seguramente. Bueno, Choromay ha ofrecido pues chamba, ¿no? Si gano yo el gobierno regional, todos van a trabajar, todos mis seguidores, dice. Todos los chauferos. Así que todos están empeñados, oiga. ¿Qué tal mentira, señor? 8 de la mañana, 55 minutos. Y no te olvides, Maruja, que Nápoles ha inaugurado su piscina de niños. ¡Qué linda piscina de niño con su tobogán, sus toboganes! Tiene su resbaladera, tiene la pasamano. ¡Qué bonito realmente la gente que va a visitar Nápoles! Ahora los niños tienen su piscina muy aparte. Muy aparte está la piscina de niños. Hace poquito la inauguraron. 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Tiene su playa, tiene piscina de adultos también, cancha deportiva para jóvenes, voleibol, fulbito, señores. También tenemos nuestro zoológico especial. 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Ya estaremos sorteando algunos juanes en el programa, así que no se preocupen, que no como solo. Alegría, carnavales, fiestas y algarabía. Hey Marujita, ya estamos casi en la parte final del programa del día de hoy, martes 2 de junio, señores, estamos 2 de junio, ya se acaba el año, prácticamente ya se acaba el año, estamos llegando a la mitad del año se va. Y este domingo todos a la segunda vuelta, vamos a las elecciones, señores, segunda vuelta presidencial. No, segunda vuelta presidencial, señores, este domingo 7. Domingo 7 es mal día, así que ya sabes, es domingo 7. No vaya a ser que no se te venga el domingo 7. Bueno, nos vamos el domingo a las elecciones. Yo me voy a Nuestra Señora de las Mercedes, directo a Mercedes. Maruja se va a Capiruchari. Papo también se va a Capiruchari. Dos de Capiruchari tengo. Maruja y Papo, Capiruchari. Yo me voy a Nuestra Señora de las Rosarios a las elecciones. Vamos a votar por Keiko. Bien, Maruja, nos vamos ya hasta el día de mañana. A ver, nos vamos. Usted se ríe. ¿Por qué
2: bueno,
0: se ríe?
2: Bueno, nos vamos al Colegio Rosario. Rosario. Yo digo, Rosario, está en la ciudad incontrastable de Huancayo. Rosario no. Rosario está en la ciudad y te vas hasta Huancayo, Pedro.
0: Bueno, antes votaba en el Politécnico Regional del Centro. Cuando estaba en Huancayo yo era de Politécnico, pues en el Tambo. Tenía que ir hasta el Tambo. La familia tenía que ir hasta el Colegio Santa Isabel. Santa Isabel, Nuestra Señora del Rosario, María Inmaculada, José Mariscal Castilla, Castilla, Salesianos, Claretianos, en fin, todos los colegios funcionan. Nuestra Señora de Cocharcas, ¿ah? Tupac Amaru también, existen estos colegios, Tupac Amaru, Cocharcas, Inmaculada, Mariscal Castilla, Politécnico Regional, Colegio Santa Isabel, Nuestra Señora del Rosario, María Inmaculada, Colegio Andino, Colegio Claretiano, Colegio Salesiano. Tantos colegios que hay en Huancayo, han aparecido más colegios. Ahora hay Newton, ahora hay Academia Ingeniería, ahora hay Continental. Usted tiene todos los colegios que necesita. Los más pitucos son los particulares. Ahí tienes que pagar mensual 1.500, 2.000 soles el colegio. Bien, nos vamos hasta el día de mañana, Maruja.
2: Pásalo bonito con toda la familia el día del domingo 18. Oyentes, estaremos sufragando, por supuesto, como buenos ciudadanos, pero el día de mañana es el día de la bandera. Y se está celebrando, creo que en gran parte de las instituciones, no del Estado, se está celebrando el día de mañana, el día de la bandera, y nuestro distrito de Mazamari se celebra el día de la bandera, el día de mañana, porque no el día domingo se iba a celebrar, pues no, lamentablemente estamos en estas nuevas elecciones, segunda vuelta, pero se adelanta el día de mañana, así que muchísimas gracias a toda la persona por siempre estar atentos a Prensa Popular. Nos despedimos, distinguidos oyentes, no a la misma hora de siempre, si así Dios lo permite, de 6 a 9. Sí, desde las 6 de la mañana a 9 de la mañana estaremos en el mismo horario acá por su casa radial, Radio 188.9 y nuestras diversas plataformas.
0: Así, Maruja, nos vamos hasta el día de mañana temprano, 6 en punto.
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1: ¿Cuántas personas cuando consultan con un especialista, su médico de confianza, o acuden a su médico particular, cuando van a comprar, les da una recomendación? Cuando van a comprar su medicina, tienen una mala reacción de decir, muy caro, no alcanza, no tengo dinero. Las personas pobres luchadoras nunca dicen eso. Hace su máximo esfuerzo, hasta deja de comer para comprar su medicina. Pero hay personas y familias enteras, mientras más dinero tienes, más miserable se vuelve con su salud. Es una pena ver estos casos, pero para comprarse un carro, una moto, unas zapatillas a la moda, para un adorno, para una fiesta, para esas cosas sí no dices no tengo dinero. Pero para la salud todo es caro, para la salud no tiene dinero. ¿Cuántas personas están completamente enfermos? Pero cuando viene el día de su cumpleaños, ese día se sana. Botan la casa por la ventana, preparan comida para más de 100 personas, 10, 20, 50 cajas de cerveza, alquilan equipo de sonido, hasta grupo musical, ahorran todo el año para una fiesta. Qué lindo sería que ahorren su dinero para ir a un médico una vez al año, tomar vitaminas, realizarse tratamientos para recuperar su salud. Cuando uno cumple años, ese día deben de reflexionar, porque muchos dicen, hoy cumplo un año más de vida, y no es así, es un año menos de vida para ti. Ese día debes de reflexionar, hacer ayuno, por lo menos realizarse una purificación, una desintoxicación de tu organismo. Ese día debes de ir al parque, respirar aire puro, hacer ejercicios, hacer un homenaje a todo el año que has trabajado. Pero ¿qué hace el peruano en nuestra idiosincrasia? Porque la gran mayoría estamos acostumbrados. El día de tu cumpleaños, amanecida, borrachera. Al día siguiente, estás enfermo, con dolor de cabeza, con cólicos, vómitos, arrojando bilis. ¿Y qué hacen? Voy a curar cabeza, para la resaca, comidas picantes y más licor. Viene el compadre, viene el amigo, el vecino, vamos a seguir tomando. Pero luego, cuando estás enfermo, postrado en la cama de un hospital, esos amigos, compadres que han venido cada vez que has hecho fiesta, nunca más se aparecen. La única persona que está a tu lado puede ser tu pareja, tus hijos, tu madre y tu padre. 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Para la salud hay que darse tiempo. 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La peor enfermedad no es el cáncer, no es el VIH, es el descuido de cada persona. Porque hay personas que cuando tienen dolor, lo que comúnmente hacen es comprar pastillita por aquí, pastillitas por allá, solo para que le calme el dolor. 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

0: 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Esta es la hora. 9 y 27.
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Esta es la hora. 9:39. ¡Responde! 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
1: Quiero contarle, mi hermano, un pedacito de la historia negra, de la historia nuestra, caballero. Y dice así.

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vivo. Saludos para la gente de las redes sociales, para mis amigos del Facebook. Ya estamos aquí, ¿eh?, para llevar una música a través de Radio Swing. Hoy estamos martes 2 de junio del año 2026. Pueden hacer sus pedidos musicales con toda confianza, chicos, ¿eh? Sus pedidos musicales acá en el número de cabina y todas las plataformas posibles. Ya arrancamos el programa en un ratito. Saludos para Pablito Ramos. ¿Cómo está, Pablito? Saludos para Luisa Maniego. ¿Cómo estamos? ¿Qué tal? Chicos, compartan. Vamos a compartir la transmisión, ¿ya? Vamos a compartir y vamos a darle tap tap a la pantalla a la gente del TikTok. ¿Cómo estamos? Muy buenos días. Ya está por aquí nuestro amigo, la gente de coordinación, la gente de producción también. Siempre atento al programa.

gracias. Vamos a darle tapa a la pantalla, chicos. Zenobia Flores, ¿cómo estás, Zenobia? ¿Qué tal? Hernán, ¿cómo estás? El chico de buen corazón. Vamos a darle tapa a la pantalla, mi estimado Hernán, por favor. Ahí está. Vamos a darle tapa a la pantalla. Lupe Moraima, muchas gracias. Estamos en vivo. Vamos a darle tapa a la pantalla, chicos. Saludos de Lima, Comas, escuchando la buena Radio Swing. Gracias.

0: de la mañana, 29 minutos. 10 y 29. La hora es importante. Un saludo muy especial para toda la gente que ya se conecta a Radio 188.9 en la radio que manda en toda la selva central. Saludo para la gente de San Martín de Pangoa, a mis amigos de Yaya. También, ¿cómo estamos? Muy buenos días, buenos días, buenos días, buenos días. Buenos días, señor. Buenos días, señora. Saludando a toda la gente que hoy ya se enganchan a través de nuestras diferentes plataformas. Beto Pirata, muchas gracias. Elisa Vázquez, la gente de, me dicen por acá, la gente de San Martín de Pangoa, mis amigos de Satipo, Río Tambo, la gente de Yaya también. Espero estar pronto por Mazamari, tengo familia allá y soy natural de Mazamari. Muy bien, Betito, Beto el Pirata, muy bien. Saludo para Beto el Pirata, me dicen por acá. Para Zenobia, para Luis, para Pablito Ramos, ya estamos en el aire, ¿ah? ¿Eh? Ya estamos al aire, martes 2 de junio del año 2026. Bienvenidos y bienvenidas, vamos a darle tap tap a la pantalla. Somos Radio Swing desde Mazamari para todo el mundo. Espero pronto, dice también por allá, trayendo nuestras deliciosas comidas peruanas. Listo, muy bien, saludos para la selva central del Perú, Mazamari. Para la gente de San Martín de Pangoa también, chicos, vamos a compartir. Vamos arrancando el programa de esta manera, habilitando también el número de cabina para que puedas contactarte con nosotros. 939-3397-17. Puedes comunicarte con nosotros. Estamos súper contentos de llevarles buena música. Me quedo contigo hasta el mediodía. Ya está por aquí la gente de producción. Ya está por aquí nuestro amigo Pablito Ramos también. En coordinación, poniendo la buena música. Saludo para Jefferson. Muchísimas gracias. Para Ronnie Villa, gracias por darle esta tapa a la pantalla. Hoy la meta va a ser llegar hasta los 20.000, ¿no? Ayer hemos llegado a los 10.000. Bueno, estamos comenzando, chicos, estamos comenzando. Hoy tenemos que llegar a los 20.000. Tenemos que llegar a los 20.000. ¿Está bien o te molestas? 10 de la mañana, 31 minutos. Ahí está, Henry Díaz. ¿Cómo estás, Henry? ¿Qué tal? Muy buenos días. Isaías Mañuico. Saludo muy especial para la gente de la Selva Central. Para mis amigos de Mazamari, nos dicen por acá. Desde Mazamari para todo el mundo, transmitiendo a través de nuestras diferentes plataformas, a través de la página oficial de la radio, www.radiosimazamari.com. Animador de artistas, saludos desde Huancavelica. Muchísimas gracias para Chifa Cuchula, por Pangoa, gracias. Gracias por el cariño, gracias por el regalito. Animador de artistas, muchísimas gracias por la rosita. 10 de la mañana, 32 minutos. Vamos con los chicos de los héroes de la cumbia infinita, los chicos de Alaska. Hoy estamos recontra recargados, ¿eh? Hoy vamos a poner cumbia sureña, mi hermano.
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0: Saludos, chicos, saludos, saludos. Alexandro, muchas gracias. Animador de artistas, gracias por tu cariño, gracias por tu rosita, gracias, gracias, de verdad, se agradece, ¿eh? Zenobia Flores Romero, ahí está, Luisa Manigo, Yarita Lisset, ya viene Yarita Lisset. Lo máximo, lo máximo. Vamos a darle tap tap a la pantalla, chicos. Tap tap a la pantalla, tap tap a la pantalla. Ya hoy tenemos que llegar a los 20, 20.000. Ayer fue 10, hoy es 20. Ya vamos a darle tap tap, hay que tocar la pantalla.

Bueno, saluditos por acá, vamos rápidamente. El bandido, ¿cómo estás, bandido? ¿Qué tal? Saludos muy especial para ti. Saludos también para acá, nos dice para la gente de Huancavelica, para Chifa Cuchula, por Pangoa. Gracias, animador, por tu rosita. Gracias, gracias por los regalos, ¿ah? Los regalitos.

0: seguimos recordando.
1: Saludos para Fidel. Saludos, amigo. ¿Cómo estás, Fidel? ¿Qué tal? Gracias. Animador de artista. Gracias, gracias, gracias. Vamos a darle tap tap a la pantalla, chicos. Vamos a tocar la pantalla. Hay que reventar la pantalla. Erika, ¿cómo estás? Erika Catleya, ese nombre. Ese nombre. Me pone nervioso ese nombre. Erika Catleya.

Héctor Pedro Nilca, gracias. Vamos a darle tap tap a la pantalla, chicos. Vamos a darle tap tap a la pantalla. Hay que llegar a la meta, ¿ya? Estamos en vivo. Hoy estamos martes 2 de junio. Estamos en celebración. Ahí está, la fiesta de San Juan Bautista. Cami, ¿cómo estás? ¿Qué tal? Buenos días. Buenos días, Beto. A toda la gente que se conecta en el TikTok. ¿Qué tal? Todo chévere. Héctor Pedro dice, hola, por favor, envíale saludos a mi amor Irene Muñoz Marcos. Claro, a la señora Irene Muñoz Marcos, que dice que el 5... Ahora vamos a espérate. Y a mis cinco hijos, ya saldré pronto. Héctor Pedro Vilca, muchas gracias. Saludos desde Cusco. Ahí está la gente de Cusco. Ahí Rampito, ahí está, muchas gracias. A ver, por aquí dice, saludos para la patrona. A ver, me dice por acá, saludos para... la patrona, ¿no? De la cumbia, Lisette Tenorio Manchego. Muchas gracias. Cami, gracias por darle me gusta. Gracias, Héctor. Tanta mala pantalla. Hoy sí, ¿ah? Hemos arrancado con fuerza. Hoy sí llegamos a los 20K. Hoy sí nos vamos de arranque. De arranque nos vamos a los 20K. Tiene que ser, mi hermano, tiene que ser. Gracias, Cami. Gracias, Cami. Tanta mala pantalla, chicos. A ver, por aquí, Erika Catleya.

Gracias, Pablito Ramos. Gracias, Cami. Cami, gracias. Saludos para Norma Ortiz. Muchas gracias, Norma. Gracias, ¿no? Ahí está. Gracias, Cami. Gracias, Elizabeth. Llegó Elizabeth con la

Vamos a poner música de los Fander. Atención, Cledi. Vamos a darle tapa a la pantalla. Vamos a poner música de los Fander. Saludos desde San Martín de Pangoa. Muchas gracias, mis amigos de Pangoa. Vamos a poner música de los Fander del aniversario de, ¿no?, de la fiesta hace poquito, ¿no?, en Masamari, en el local La Pichanga. Atención, los Fander en concierto. Cledi, graba, por favor. Beto el Pirata, muchas gracias. Tapa la pantalla. Hoy llegamos a los 20K, chicos, ¿eh? Hoy tenemos que llegar a los 20K. Hoy estamos martes, estamos contentos de poderles llevar buena música. Tapa la pantalla, mis amados.

Oye, al que anima y al que canta, se le seca la garganta, dice, ¿no? Ya nos ha traído agüita por acá, así que chévere. Adán, muchas gracias. Beto el Pirata, gracias por tu tap tap en la pantalla. Estamos bien, ¿ah? Estamos bien, estamos bien. Saludo para la gente de Cusco, muchas gracias.

10 de la mañana, 40 minutos. Ahí están los chicos de la agrupación Amor Real, ¿no? Amor Real se llama esta agrupación. Por favor, puedes poner la música de String Karma. Viejito lindo, lo buscamos. Ahora lo buscamos y te lo ponemos. Ya, mi estimado Héctor Pedro Vilca Machuca, muchísimas gracias. Gracias por tu tap, tapa la pantalla. Chicos, hoy llegamos, ¿ah? Hoy tenemos que llegar. Saludos para Zenobia Flores Romero. Saludos desde San Martín de Pangoa. Natalie Barrera, la gente de Chupaca, la provincia heroica de Chupaca en Huancayo, la incontrastable ciudad de Huancayo, que nos escuchan a esta hora de la mañana. Zenobia Romero Flores, ¿cómo estás? Perdón, ajá, Zenobia Flores Romero. En San Martín de Pangoa, gracias. Para la gente de Ica también, para Lacey Mesa Sánchez. Saludo para la gente de Ica, Erika Catleña, Norma Ortiz. Saludo para Pablito Ramos. Pablito Ramos, por favor, puedes poner la música de String Karma. Ya, por aquí, ya hemos leído ese mensaje, ¿no? Saludos desde Cusco. Ah, ya, saludito muy especial por acá. Para mi amor Irene Muñoz Marcos y mis 5 hijos, ya saldré pronto, dice, de Cusco, Héctor Pedro Vilca Machuca. Muchas gracias, Héctor, gracias. Saludos también para la gente de Huancavelica, para Chifa Cuchula. Chifa Cuchula por Pangoa. Ahí está, muchísimas gracias. Pangoa y Mazamari, ¿no? Chifa Cuchula. Saludito para la gente de la Selva Central de Isaías Mañuico. Dice por acá, pronto estamos por allá. Ronnie Villa, un saludo muy especial para ti. Para toda la gente de Lima, la capital, muchas gracias. Ahí está, gracias, gracias. Muy bien, ahí está nuestro amigo Apetito el Pirata, el único que le está dando tap tap a la pantalla, chicos. Vamos a darle tap tap a la pantalla. A ver, vamos a ver, vamos con los chicos de los Fander. Fander en concierto. Esto es de la fiesta, ¿no? Esto es de la fiesta, mi hermano. Esto es de la fiesta. Hace poquito estuvo los Fander en el distrito de Mazamari. Y nosotros ponemos la música. Los Fander. Rubencito Taquire. Juancito Taquire. Nuestro amigo Florentino Gutiérrez, más conocido como Casandro. 10 de la mañana, 42 minutos.

buena, Clady. Milagritos. Gracias, Milagritos. Saludos para mis primos. Ibar o Ibar Guaringa, Noé alias Chiqui en Pampa Hermosa. Buena, Betito, gracias, gracias.

0: Gracias, Betito, gracias, Héctor, gracias. Gracias, hoy llegamos a los 20, ¿eh? Hoy tenemos que llegar a los 20K. Saludos para Kelly Mesa, está de cumpleaños de parte de su esposo. Muchísimas gracias. Ahí está Mike Barber. Gracias, Mike, gracias, gracias, gracias. Para Kelly Mesa, que hoy está de onomástico, ¿no? Para Kelly Mesa, muy bien, Kelly Mesa, que está de cumpleaños. Gracias, Betito, gracias. Me están pidiendo String Karma. Voy a buscar la canción viejito, creo. Viejito lindo. A ver, vamos a ver. Lo voy a buscar, voy a buscar. Saludo para la gente del Facebook, chicos. Conéctense, estamos en el Facebook. Saludo para Damaris. Buena, Damaris. Saludo para Mike. Gracias, Mike. Gracias, gracias. Hoy sí llegamos, ¿ah? Llegamos a los 20K. ¡Eso! Saludos entonces para Kelly Mesa, que está de cumpleaños de parte de su esposo. ¡Eso! ¡Arriba las palmas! ¡Los! ¡Las palmas!
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0: ¡Los Fander!
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0: Con Ejue, Ejue de Fander. 10 de la mañana, 46 minutos, 10 y 46. Saludos para Bella Bella. Héctor Pedro Vilca. Saludos para Kelly Mesa, me dicen por acá. Saludo para Kelly Mesa, que está de cumpleaños de parte de su esposo, Mike Barber. Muchísimas gracias. Saludo muy especial para Kelly Mesa, que la pase muy bonito. Saludo muy especial para Natalie Barrera. Bueno, para la gente que está dejando su mensaje en texto, lo pueden hacer al número de cabina. Al número de cabina, ¿ya? Ya saben, el número de cabina. Bueno, la gente ya sabe, ¿no? Te mencionamos en el TikTok y nos ponen restricciones. Bueno, saludito muy especial entonces para Mike Barber, de parte de él, para su esposa.
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0: Kelly Mesa, Kelly Mesa. 10 de la mañana, 47 minutos, hoy estamos martes. Se viene el Mundial, se viene el Mundial, se vienen las elecciones este fin de semana. ¿Por quién vas a votar? ¿Ya sabes o no sabes? Tienes que saber por quién vas a votar. Tienes que saber, mi hermano, por quién vas a votar.
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0: Chicos, ¿ya saben o no por quién van a votar? En el TikTok, en el Facebook. ¿Por quién van a votar? ¿O por quién no van a votar? Ya mejor díganme eso, ¿no? O sea, mejor, ¿no? Mejor, ¿no? Claro. Que nos digan por quién no van a votar. Así ya sabemos, ¿no? A ver, ¿por quiénes? O de repente nulo, viciado, no sé, pues, ¿no? Hay gente que va a votar nulo, ¿no? En blanco, en blanco, en blanco.
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0: Gloria López, ¿cómo estás? ¿Qué tal? Buenos días. Gloria López. Vamos a darle tapa a la pantalla. Buenos días. ¿Qué tal? Buenos días, ¿cómo estamos? Mensajes por aquí, mensajes por allá.
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0: Chicos, estamos hasta

0: pedidos musicales. Pedidos musicales, chicos, pedidos musicales. Estamos en vivo. Esta canción es de Zaidita Barzola.
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0: es de Tarma, ¿no? Zaidita Barzola es de Tarma.
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0: Ahí está, muy bien. A ver, saluditos entonces para toda la gente. Vamos a darle esta tapa a la pantalla, chicos. Estamos en vivo, Zenobia Flores.

bonito, lo más. La gente regional. Sandrito, ¿no? Sandro Muñoz.

0: Saluditos entonces para nuestro amigo Sandro Muñoz en el paradero Mazamari Satipo. Y de parte también para Jessica, ¿no? Jessica Muñoz, para Magdiel, para Henry también. Henry, más conocido como Tacita, ¿no? O Balón de Gas. Saludos para Henry Muñoz.
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0: Dice. Estar sin ti. Hola Sandra, ¿cómo estás? ¿Qué tal? Buenos días.

0: Héctor. Gracias, Héctor. Vamos a darle esta tapa a la pantalla. Hoy llegamos a los 20, ¿eh? Tenemos que llegar a los 20, sí o sí, chicos. Hoy llegamos a los 20K.
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0: Tap. Vamos a darle tap, tap a la pantalla. Sí, hay que rajar la pantalla. Esto que no más rapidito.
1: Todo.
0: Claro.

Raster Guzzi. Raster Guzzi es, ¿no? Raster Guzzi. Un saludo muy especial para Raster Guzzi. Gracias, Didi, por darle su tap a la pantalla. Me gusta, me gusta. Qué bueno que les guste, chicos. Gracias. Claro, con el tap demuestras que te gusta la programación, te gusta escuchar el programa. Sí o no. Saludo para Pablito Ramos también. Gracias. Santo Domingo de Acobamba, Caico. Chévere, chévere, tap a la pantalla. Sandrita, ahí está. ¿Cuándo subes, por cierto? Dice. Sí, vamos a programarnos. Puede ser este fin de semana. Siempre queremos, pero a veces se presentan algunas actividades. Pero vamos a programarnos, ¿ah? Vamos a ir, obviamente, con las camaritas de la radio. ¿No? Con la gente aquí. Este fin de semana puede ser. ¿A qué tenemos, Pablito, este fin de semana? No tenemos nada, ¿no? Natalie, gracias, Natalie, por darle tu tapa a la pantalla. Gracias, Natalie, gracias. Gracias, Héctor, gracias. Tapa a la pantalla. Ahí está, muchas gracias. Sí, este fin de semana puede ser, ¿eh? Este fin de semana nos damos una escapadiña. Temprano, pues hay que disfrutar la piscina, hay que ir, claro. Puede ser, ¿eh? Habla, tú dirás. Claro, porque ese deporte, aquí hay una pelota. Hay pelota también allá, ¿no? Sandra, sí, ¿no?

0: se goza.
1: Selva Central del Perú.
2: ¡Muévanse! ¡Muévanse! ¡Muévanse! ¡Muévanse todos! ¡Muévanse!
1: Oye, quiero mandar un saludo muy especial para mis amigos de Recreo Turístico Pisigranja, la tía Gloria. La tía Gloria. Inician el mes de junio con fuerza, ¿no? Hay muchas personas que han iniciado el mes de junio con toda la energía positiva. Este mes es importante. ¿Por qué? Porque tenemos el mundial del fútbol, la fiesta más grande, la fiesta del deporte, la fiesta del fútbol más grande a nivel de todo el mundo. El mundial, ¿no? Este mes de junio también tenemos la fiesta de San Juan, la fiesta más grande de la selva, San Juan Bautista. Y en Mazamari se celebra la fiesta patronal, ¿no? Específicamente en Mazamari, porque San Martín de Pangoa ya tienen su fiesta patronal en honor a San Martín de Porras, ¿no? Y también tiene Virgen de Cocharcas en septiembre, pero Mazamari tiene la fiesta de San Juan en junio, a diferencia de Satipo también, ¿ah? Claro, así que la fiesta más importante se congrega aquí en Mazamari. Desde 15, ¿no? Desde el 15 de junio ya arrancan las actividades. Los días centrales 24, 25, 26 y 27. Así que ya saben, chicos, estamos ya preparándonos ya para este mes, ya los días centrales. ¿Qué más celebran este mes, mi estimado? La fiesta de San Juan, la fiesta de Mundial. Bueno, no es una fiesta de las elecciones, pero este fin de semana son las elecciones. Saludos para la mamita Flora y el papito Muñoz, toda la familia Muñoz Marcos en Mazamari. Gracias. Como decíamos, Recreo Turístico Pisigranja, la tía Gloria, inicia junio con todo, ¿ah? La piscina, el piscinazo. Vamos a ir a darnos un piscinazo, ¿no? Ahora que ya estamos ya en pleno sol, porque estábamos en plena lluvia, y ya estamos con pleno sol. Piscina, restaurante a comer rico, zona de pesca, campos deportivos. ¿Dónde está la tía Gloria? Me preguntan por acá. A ver, nos ubicamos a 10 minutos del distrito de Mazamari, cerquita nada más. Centro poblado de Nazca, carretera hacia Yaya, por la entrada al señor Gorrioncito. Ahí se encuentra la tía Gloria. Muy bien, tenemos que ir, mi hermano. ¿Ya cuándo, por favor? Dice que van a venir, no viene, dice. Ya, tenemos que ir de todas maneras, mi estimada Sandrita. Te caemos con toda la mancha de la radio, Todo Santo Domingo de Acobamba, San Martín de Pangoa, muchas gracias. Siempre con Radio 588.9. Esta canción me estaba reclamando con los chicos de la agrupación Kalesi. Me la pagarás. Música de los chicos de los taquilleros. Ex Puntos del Amor. Héctor Yucra. Edgar Yucra. Denis Cuazaca. Lewis Paiva. El recordado William Vargas en el cielo. Claro, mi hermano. 10 de la mañana, 56 minutos. Vamos con los chicos entonces de la agrupación Kalesi. Gracias, Betito, gracias. Gracias, Betito, por tu tanta para la pantalla. Gracias, Beto, el pirata. Ya ves, estamos en 5. Vamos a llevar a mente acá, tranquilamente, ¿ah?
2: ¿Cómo dice?
1: Milagros, milagritos. Sí, chicos, llegamos, ¿ah? Tranquilamente llegamos a los 20K. No se preocupen. Estamos en los 5. Vamos a darle tanta para la pantalla, nada más. Saludos para Sandro Muñoz, para la mamita Flora. Muchas gracias. A la gente que está compartiendo también, gracias. Gracias.

0: gracias. Gracias, Betito, gracias.
1: Contigo para ti, Alexi. Arriba la mano, arriba la mano todo el mundo.
0: Vamos a caer, ¿eh? Nos vamos a la tía Gloria. Sí. Esta vez nos vamos de lleno. Este fin de semana, sábado puede ser, más de 10 de la mañana, 11 de la mañana para jugar un partidito. Nos vamos a una pichanguita. Hablan, chicos. ¿Quiénes se apuntan?

0: listo, 10 de la mañana, no, 11 de la mañana ya, ¿no? 11 de la mañana, mi estimado, 11 de la mañana. Ahora sí, ahora sí, ahora sí. 11 de la mañana, 00 minutos. La hora, por favor, la hora. Pablito Ramos, la hora.
1: En Radio Swing, esta es la hora. 11 y 00 minutos.
0: Listo, 11 de la mañana, 00 minutos. Saludito muy especial para Recreo Balneario Campos en San José de Miraflores. San José de Miraflores. Muchas gracias, muchas gracias. Saludos para nuestro amigo Jeremías Belli. Jeremías Vélez, más conocido como el malogrado. Saludos para Betito, gracias Betito por el tap, tap. Uy, mira, estamos en 5, ya casi 10. No, no, perdón. Sí, estamos casi en 10 ya, así llegamos a 20, tranquilamente. Tranquilamente, tap, tap en la pantalla, chicos, llegamos a 10. A 10, no, a 20, a 20 acá tenemos que llegar, ¿no? 20, 20, ya, mira, ahorita estamos ya sobre los 10. Ahí está, muchas gracias, buenos días. Buenos días, ¿cómo están? ¿Qué tal? Saludos para la gente, me dice por acá la gente de Tarma, ¿no? Muchas gracias a mis amigos de Tarma. La bella perla de los Andes, Tarma. Tarma, Tarma, Tarma, Tarma. A ver, por aquí me dicen, hola, ¿cómo estás? Hilda, ¿cómo estás? A ver, espérate un ratito. Es que me escriben al número privado. Me escriben al número privado. Me escriben al número de cabina. Me escriben al TikTok. Me escriben al Facebook de la radio. Bueno, me escriben en todas partes, así que tengo que responder ya. Hilda, ¿cómo estás? ¿Qué tal? Muy bien. Buenos días, Hilda, ¿no? Ahí está, un saludo muy especial para Hilda, entonces. A ver, saludito para Jeremías. Saludos también para la piscina, el recreo de la piscigranja Tía Gloria. Muchísimas. Ahora ya con la piscina, mi hermano. Ahora viene la piscina ya. Toda la gente se va preparando. Ahora. 11 de la mañana, un minuto. La hora es importante, Pablito Ramos. Hoy estamos martes 2 de junio. Saludito para nuestra amiga Yeka, Yeka Muñoz Marcos, Magdiel. ¿Dónde estás, Magdiel? Repórtate, por favor. Tú que eres hincha de Radio Swing, siempre escuchas la radio todas las mañanas. Ya no te dices nada. Antes me decía una chiquita, puede ser o no. Saludos para Jota. Muchísimas gracias, bacán, bacán, bacán. Damaris, tap tap a la pantalla, chicos. Vamos a darle tap tap a la pantalla, por favor.

nos vamos a la pausa. Nos vamos a la pausita comercial al toque rapidito nada más. Pero antes los saluditos, por favor. Sí, sí, sí, sí, sí. Vamos con los saluditos. Saludos para mi causita César Coáguila. Muchísimas gracias. Saludos para César Coáguila. Ahí está. Vamos a ver. Héctor Pedro Vilca Machuca. Gracias. Saludos para Nuevo Puerto Prado, más conocido como Papayal. Claro, eso está por Río Tamo, creo. Creo, no sé. A ver, Nuevo Puerto Prado, más conocido como Papayal, de parte de Milagritos. Muchas gracias, Milagritos. Saludos también para la gente del balneario Campos, San José de Miraflores. La tapa de la pantalla. Me tengo que ir a la pausa. ¿Hay partidos o no hoy día malogrado? Hay partidos. Saludos por aquí. Vamos a ver un ratito. Vamos a ver, espérate. Nadia Simón Barrera. Saludos para Sandrita Morelia Pariachi. Saludos para Alicia García. Saludos para Natalie Barrera. Rosa María Montes. Wilfredo Alejandro Vázquez. Norma Ortiz. Segundina García Mesa. Y Pablito Ramos. Ahí está. Saludos para la gente que le está dando su tap a la pantalla. Tap, tap a la pantalla. Chicos, nos vamos a la pausa. Una pausita comercial. Mañana es la reunión, ¿no? Mañana, atención a todos los chonguinos, a todos los turanteros, por favor, de Masamari. Mañana es la reunión a las 7:30 en la iglesia. Por favor, ¿eh? Persona, asociación que no asista, el padre de la iglesia de Masamari está diciendo que no van a presentarse. O sea, no les van a dejar presentarse en el parque. Así que, por favor, ya tiene segunda reunión, ¿no? Es la segunda y última. Gracias, Milagritos. Gracias por tu tap tap a la pantalla. Ya saben, chicos, mañana es la reunión entonces a los tunanteros, chonguinos, mañana a las 7:30 en la parroquia de Masamari. A las 7:30 es una reunión de urgencia para poder coordinar el orden de presentación de las comparsas de chonguinos, de tunanteros. Ya, atención entonces, a las 7:30 de la noche en la parroquia. A ver, Río Tambo, dice Pablo. Claro, el nuevo dice por acá Papayal, ¿no? Ahí está. Puerto Prado, Nuevo Puerto Prado, Pablito Ramos, Nuevo Puerto Prado, más conocido como Papayal. Ahí está, Pablito sí sabe, pues. Saludos para mi causita, César Coávila, muchísimas gracias. Ahí está, saludos para la gente que está dando su tap tap a la pantalla. Gracias, Milagritos, gracias por darle el tap tap a la pantalla. Hay que darle tap tap a la pantalla, pues, chicos. Bueno, vamos con una canción de Amor Sagrado. Me estaba reclamando la canción Amor o Destino, ¿no? Destino, por favor. ¿Cuál es tu destino? ¿Cuál es mi destino? Esta canción te va a hacer llorar, ¿eh? Habla de los mineros, que día a día trabajan los mineros en tanto frío, con su coquita, chachando su coca, con su aguardiente. El video está muy bonito, por cierto. Y viene con los chicos de Amor Sagrado.

bonita canción de Amor Sagrado. Una bonita canción, por cierto, ¿eh? Dedicado a todos los mineros. Los mineros que trabajan, pues, en pleno frío, ¿no? En pleno frío, chachando su coquita, con su aguardiente. Destino, destino. 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
1: vamos a una pausita, chicos, una pausita.
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1: De Barcelona. Para la gente del TikTok, ahora, vamos a darle tapa a la pantalla, chicos. Tapa la pantalla. Kevin Ucañi, ¿cómo estás, Kevin? ¿Qué tal a los tiempos?
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1: Chicos, estamos en pausa comercial, ¿eh? Estamos en pausa comercial. Saludo para toda la gente que está conectándose al TikTok.
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1: Chicos, conéctense, estamos en vivo, estamos en pausa ya. Estamos en pausita comercial. Estamos en una pausa comercial. En un ratito nos volvemos a conectar en al aire, en Radio Swing. Ahorita estamos solamente para el TikTok y para las redes sociales. Pero en lo que es 88.9 estamos en pausa comercial. La gente que está en su radio, está escuchando la radio, valga la redundancia. Y nosotros estamos conectados en el TikTok. En el TikTok. Así que comenten, chicos, comenten. ¿Por quién van a votar? Se vienen las elecciones. Se vienen las elecciones con fuerza. Se vienen las elecciones. Bueno, estamos revisando las redes sociales. Como decíamos el día de ayer, la gente se ha molestado con Keiko por el tema de Gian Ferrari, ¿no? No lo quieren mucho a Gian Ferrari. Él es, pues, jugador de... o ha sido ex dirigente, presidente, expresidente de Universitario de Deportes, el clásico rival de Alianza Lima, y no lo quieren, pues, no lo quieren los aliancistas, y no solamente los aliancistas, ¿eh? También no lo quieren el Sporting Cristal. Hay gente que no lo quiere de los hinchas de Sporting Cristal. Casi se han ganado un poquito la antipatía de varios equipos de fútbol, ¿eh? No solamente de Alianza Lima. Así que eso les ha incomodado y parece que eso puede hacer un poquito de mella, ¿no? Al partido de la señora Keiko. Así que, y algunos de la U dicen, ¿por qué se tiene que colgar de Gian Ferrari? Dicen algunos. Bueno, en fin, pero este domingo son las elecciones. El domingo sabremos, bueno, después del domingo, ¿no? En horas de la tarde, noche, a boca de urna, supuestamente. Saludos para la UGEL, Río Tambo, que pronto está de aniversario. ¿Cuándo es, Hilda Peña? Cuéntanos, ¿cuándo es el aniversario de Río Tambo? ¿O ya pasó ya? Creo que ya pasó. ¿No? No, todavía, mi estimado Pablito Ramos, todavía no ha comenzado. Ah, recién, Julito. El 11 de junio, muy bien, gracias por el dato. 11 de junio, aniversario de Río Tambo. Nos están pasando la voz aquí. Ajá, 11 de junio, mi estimado, claro. Claro, pues, de todas maneras. ¿Podemos dar una escapadita? Nos damos una escapadiña.
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1: Bueno, saluditos. Saludo para Julito, para toda la gente que está conectándose a la radio. Ajá. Saluditos entonces para toda la mancha, para toda la gente que está dejando su mensaje de texto, chicos. Conéctense, por favor, estamos en vivo. Vamos a darle tap a la pantalla. Saludo para Daisy, para Hilda. Hilda, entonces el 11 de junio es su aniversario, ¿no? 11 de junio. ¿Qué fecha cae? ¿Qué día cae 11 de junio? A ver, vamos a ver. 11 de junio. Jueves. Cae aniversario de Río Tambo, 11 de junio. La otra semana, ¿no? Del 7, ya claro, la otra semana. Héctor, gracias, Héctor. Vamos a darle tap a la pantalla. No hay que dejar de darle tap a la pantalla, chicos. Ahí está, Héctor Pedro Vilca, Machuca. El 11 de junio, entonces, es aniversario de Río Tambo, ¿no? Saludos también para Nuevo Puerto Prado. más conocido como Papayal. Ahí está, Nuevo Puerto Prado. Muchísimas gracias, Nuevo Puerto Prado. Esto en el sector Papayal. Ahí está, nos han llamado por aquí. Vamos a ver, ahí está. Ajá. A ver, saluditos por acá, vamos a ver. Nos están dejando su mensaje por aquí. Vamos al Facebook, ya, porque nos escriben por todas partes. Facebook, TikTok. Nos escriben al número de cabina. A ver. Y ahora en el Facebook, también nos escriben en el inbox de Facebook, así que vamos a ver quiénes se han conectado. Acá están, ahora sí. Saludos por acá, Alicia García, gracias Alicia García. Saluditos también por acá, nos dicen para Elizabeth. Elizabeth, Elizabeth, ahí está, sale de entra Elizabeth. Ahí está, dale tapa la pantalla, por favor, hoy tenemos que llegar a los 20K. Gracias Elizabeth, ahí está. Me dio su corazoncito, Elizabeth, lo máximo, gracias por los regalitos, por el corazoncito, Elizabeth Matamoros. Por favor, ¿puedes poner la música de String Karma, Viejito Limo? Sí, justamente eso, en eso estábamos, mi estimado. A ver, me has hecho recordar. Creo que es un tema nuevo, tenemos String Karma, pero Viejito Lindo. A ver, búscala, Pablito, por favor, busca el temita de String Karma, Viejito Lindo, porfa, Héctor, ya, Viejito Lindo tenemos, Olvídame, Perdóname, ¿Por qué te fuiste? A ver, Mix Carnavales, Regresa a mí, me imagino que es uno de los nuevos temas, ¿no? A ver, vamos a ver, Viejito Lindo, ahora lo descargamos, ¿ya? No, si no lo tenemos, hay que descargarlo, Pablito, hay que descargar el tema, ¿ya? Viejito Lindo. Elizabeth, gracias, saludos para Elizabeth. Elizabeth, gracias por tu regalito, por tu quiéreme. Siempre muy detallista, Elizabeth, ¿eh? La que nos regala su quiéreme siempre. Siempre a Radio Swing. Gracias, Elizabeth. Gracias. A ver, saluditos también por acá, nos dice para Luis Samaniego. Esto en Santo Domingo de Acobamba. Santo Domingo de Acobamba, mi estimado, ¿eh? Nos escuchan en Santo Domingo de Acobamba. Saludos también por acá, nos dice porfa. Saluda, por favor, estamos de cumpleaños. Ya, saludo de cumpleaños. ¿Quién está de cumpleaños? Bueno, saludo de cumpleaños entonces en San Martín de Pangoa. Saludo para Kelly Mesa también, que está de onomástico, que la pase muy bonito. Feliz cumpleaños. También un saludo muy especial para Lilia Torres, ¿eh? Lilia Torres, para Master.

0: grabación ahí, así que muchísimas gracias a Lilia Torres, a todos los calzonudos también, de parte de Lilia Torres, ¿no? A la gente de Luna Producciones Master, gracias también a toda esa mancha. Oye, si viene la fiesta de San Juan, ¿eh? Ayer se viene del 15 al 27 de junio, se viene la fiesta de San Juan, muchas actividades. Por ahí hemos escuchado que va a llegar Armonía 10, Armonía 10 a Masamari. Va a llegar el grupo Alegría, Raíces, Max Castro también. Max Castro se viene con fuerza, pero lo más importante es Armonía 10, ¿no? Armonía 10. Es una orquestaza, llegan con un ómnibus. También nos han comentado por ahí que el espectáculo va a ser en el estadio, ¿eh? No va a ser ni en el Coliseo, ni en el estadio de Masamari. Eso también es importante, ¿no? Después de mucho tiempo se va a llevar a cabo un evento en el estadio municipal de Masamari, que es un estadio bastante grande. Así que parece que va a ser un reventonazo, ¿eh? Para la fiesta de junio. Armonía 10, Max Castro, Raíces, está por definir, Alegría, ¿no? Y artistas invitados, también va a haber rock también, ¿no? Para los días principales, ¿no? Como es el 23, el 24. Y lo mejor de todo que va a ser en el estadio, ¿no? Eso es bueno, ¿no? En el estadio, más ordenado, ahí creo que la gente se va a congregar. Creo que sí, ¿no? La bulla también, bueno, algunos se quejan por la bulla, pero va a ser en el estadio de Masamari. Elizabeth, gracias Elizabeth, saludos también por acá para toda la gente que se está uniendo, ¿eh? Muchísimas gracias. La gente que está dejando su tap para la pantalla. Estamos buscando String Karma, bueno. Si no tenemos viejito, le ponemos otra música, bueno. Claro, lógico, de String Karma. Ya. A ver, por aquí, Vidal Ventura. Saludos para Vidal Ventura. Saludos para la gente que está dejando su mensaje de texto por acá también. Ah, para las chicas de los Taquilovers, me dicen por acá, ¿no? Taquilovers, de los taquilleros, el club de fans. Club de fans Taquilovers. Un saludo muy especial para ellos. Saluditos también por acá, vamos a ver. Por aquí nos escuchan en el Facebook también, ¿no? Ahí está. Saludos muy especial para... A ver, vamos a ver. Saludos por acá, nos dicen, para la patrona de la cumbia, Lisette Tenorio Manchego. Para Lucero Belén, Kimba Sureña, Jocelyn Alexandra Gómez. También para Vargas. Para Mariachi Nueva Perla, Ica, Lazy Mesa Sánchez. Muchísimas gracias. Saludos para Magali también, gracias. Magali Tocas, gracias. A la gente que está dando su tap para la pantalla, chicos, estamos en vivo, estamos presentando el programa La Hora Swing de 10 de la mañana hasta el mediodía, así que ya saben, chicos, estamos a través de las diferentes plataformas. Pueden escucharnos a través del Facebook, a través del aplicativo, a través de la página, a través del TikTok. Estamos en el TikTok, así que hay que darle tap a la pantalla. A ver, estamos en pausa.
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0: Estamos en pausita. Ahorita entramos. Nehemías Martínez Vélez, ponte una música de agrupación Kalesi, Chiquita Orgullosa. Ya, ahí está. A ver, Chiquita Orgullosa de agrupación Kalesi. Sí, claro. Vamos a programarlo acá. Vamos a ver, Kalesi. Kalesi. Ahí está, Willy, Salome, ahí está, Chiquita Orgullosa, muy bien. Con ese tema vamos a arrancar, ¿ya? Ahí está, ya nos falta una pausa nada más. Una nomás y estamos entrando. Entramos con Chiquita Orgullosa. Esa es la canción que me están pidiendo, mi estimado. Chiquita Orgullosa, ¿ya? Nehemías Martínez Belli. Pero vamos a darle tap a la pantalla, chicos. Hay que darle tap a la pantalla, no le están dando tap a la pantalla. Estamos complaciendo, pero hay que darle tap a la pantalla. Hay que darle tap a la pantalla. A toda la gente, hay que darle tap a la pantalla. Ahí está. Vamos a darle tap a la pantalla, chicos. Vamos a darle tap. Nehemías Martínez le dio me gusta. Muchas gracias. Pero hay que darle más tap a la pantalla, Nehemías. Por favor, hay que reventar la pantalla. Hay que reventar la pantalla, ¿ya? A toda la gente. La música de Kalesi. Yo voy a poner Kalesi. Ya voy a poner Kalesi. Claro, de todas maneras. Kalesi. Ahora lo pongo. En un toque nada más. Saluditos para nuestro amigo. A ver, espérate. Ah, tenemos la invitación, claro, de nuestro amigo Emerson. Tenemos la invitación de nuestro amigo Emerson. Ahorita lo vamos a saludar, ¿ya? La invitación para su inauguración del gras sintético. Del gras sintético, claro, de todas maneras. A ver, vamos a ver.

0: Ya, ahora sí, ahora sí.
1: 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En Radio Swing, esta es la hora. 11:25.

En serio, Yamina, mira, nos traes vinito y lo mostramos aquí en la transmisión. Ah, bueno, en Facebook no va a dejar, ¿no? En TikTok, ¿no? Pero con el Facebook sí. O le tomamos una foto, lo subimos al Facebook. Claro. Los ricos vinos de Ica, Mamá Juana, la cachina. Uy, la cachina, ¿no? Mamá Juana. La rica cachina, qué rico. Allá en la fiesta, pura cachina. Listo. Listo, entramos ya al programa. 11 de la mañana, 29. Listo, ahora sí, ¿no? Ahora sí, mi estimado, ahora sí. A ver, por acá nos decía nuestra amiga Yemina. Hola, amigo, ¿cómo está? Buenos días. Un saludo para mi querida tierra Masamari. Exacto, ahí voy a estar para la fiesta de San Juan. Oye, se vienen turistas, se vienen muchas personas para el mes de, ¿no? Este mes de junio, para la fiesta de San Juan. Así que se preparan entonces, se preparan para recibir con todo la fiesta de San Juan, la fiesta más grande de la selva. Así que prepárense, chicos, ¿ah? Se van preparando entonces. Toda la gente se va preparando para la fiesta más grande. La fiesta de San Juan. Fiesta de San Juan, ¿no? Ahora que se viene con todo. Los días centrales, 23, 24, 25, 26, 27, ¿no? El día central, 24 de junio. El 24 de junio, mi estimado. Claro, 24 de junio es la fiesta central. Nos va a traer vinitos, chicos, ¿ah? Nuestra gran amiga Yemina. Listo, claro, tiene que ser. Con su hielito. Bueno, tenemos invitación también por acá, vamos a ver. Tenemos invitación para la inauguración del Gran Sintético Eventos Pangoa. Campeonato deportivo, ahí está, más de 10.000 soles en premio. Gran inauguración del Gran Sintético Eventos Pangoa de nuestro amigo Emerson. Va a haber grupo musical en vivo, artistas invitados, categoría libre. Atención, esto va a ser en la avenida Marginal frente a Ricolás. El nuevo local de las nuevas estrellas, ¿eh? Así que está bueno para ir entonces. Es el nuevo local, va a ser el nuevo local de todas las presentaciones. Ahí se va a presentar Yarita, Los Yapis, Amaranta, ya saben entonces. ¿Qué día va a ser, mi estimado? Va a ser este 20, ¿no? Claro que sí, el día 20, 20 de junio. Desde muy temprano, Eventos Pangoa presenta el campeonato deportivo. Por ahí está sonando ya también la confirmación de Natalie Salazar, ¿no? Natalie Salazar, está sonando también Alegría. Ahí están los chicos de nuestro amigo André Bernardillo, ¿no? Los hermanos Bernardillo, somos Alegría. Mando saludos, amigo, por favor, Galindo Chiricente, Boca Capiruchari. Nuestro amigo Galindo Chiricente también nos escucha, más conocido como el Pavallori. ¿Cuándo va a traer el masato, ah? ¿Cuándo va a traer el masato? Ya pues, mi estimado Pavallori, ¿cuándo vas a tener el masato? Queremos masatear. Masato Mayunga, puso puso. ¿Cuándo vas a traer? Trae, por favor, trae. 11:32 minutos. Galindo Chirice. Solito se toma el masato, ¿no? Solito se toma, no invita. Tiene que traer, pues, al pueblo. Ahí viene con su Kushma, con su masato en la mano. Al otro lado, yuca para sancochar también.

0: 5 años en Masamari y nunca probé Masato. No, ¿cómo es posible? ¿Cómo no vas a probar el Masato, por favor? Claro, hay de todos los colores, ¿no? Hay Masato blanco, hay Masato moradito. Creo que el morado lo dan por el camotito, ¿no? Saludos, Galindo. Galindo Chiricente. Ahí están los amigos Galindo Chiricente, Boca Camilucharia. Bueno, antes nos traían en botella, ahora ya no traen, ¿no? Tenemos que ir a las comunidades a tomar Masato. Bueno, vamos a ir a Boca Capilucharia, nuestro amigo Galindo Chiricente. Pablito Ramos.
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0: Claro, lógico. La segunda hora del programa. 25 años en Masamari y nunca probé Masato. No, tienes que probar Masato. Muy al margen de la gente que dice, pues no, el Masato, que se coloca. No, Masatex. Es bueno para limpiar las cañerías, dicen, ¿no? En cierta forma. Ahí está. Hay que limpiar las cañerías, ¿eh? Siempre es bueno, siempre es bueno. Es natural. Es curativo, ¿eh? El Masato es curativo. Sí, sí, claro. El Masato. Vamos a darle tap tap, chicos. Vamos a darle tap tap a la pantalla. Tap tap a la pantalla. Vamos a llegar a los 20, por favor. 20K. Tenemos que llegar. Estamos en 8. Todavía nos queda media hora. Media horita. Y vamos a darle tap tap a la pantalla. Llegamos a los 20, por favor. 20. Vamos a tener que llegar a los 20. Estamos en 8.1. Lo hacemos, ¿ah? Lo hacemos, ¿ah? Porque ayer nos faltaba 10 y

0: bonito.
1: Bueno, se acabó el agüita. Se acabó el agüita, por favor, a la gente de producción. La gente de producción que está por aquí, se acabó el agüita, la agüita mineral. Pues una agüita más, mi estimado, ya, por favor, ahí está, se acabó. Acá la gente dice, ya, ya te dimos una agüita. Una más, pues, una agüita más. Claro, al animador y al cantante que usan la garganta se le seca. Agüita, por favor, agüita. Mira. Vamos a ver, ¿qué dice por acá? Hay una noticia que por aquí quiero darles a entender. Dice, exitosa, ¿no? Natalidad en Perú va en caída libre. De 7 hijos por familia, solo 1 o 2 en la actualidad son, según NI, dice. O INEI, ¿no? Bueno, en fin. A ver, más saludos por aquí. Vamos a ver mensaje de texto. Un saludito muy especial para Joelcito Salomé. Muchísimas gracias, Joel. Claudio Fernández, gracias por estar en sintonía de la radio. Saludo para Natalie. Vamos a darle tap-tap a la pantalla. Tap-tap a la pantalla, chicos. Tap-tap a la pantalla. Saludo para aquí, John Rolly Gavino. Agüita del puño. No. Agua en el hoyo, mi estimado John Gavino. Ya, por favor, todo chuma. ¿Cuál es tu apoyo? ¿Cuál es tu cariño? Ayúdame a ayudarte. Pablito Ramos, segunda media hora del programa en tu hora, la hora swing. John Rolly Gavino, por favor, ayúdame a ayudarte, por favor, ¿eh? Todo chuma. Saludo para Soledad, la piedra dorada. ¿Se viene la piedra dorada? Claro, se viene. Habla, Soledad, habla. Di algo, Soledad, dame tapa la pantalla. O regálame un quiéreme, por favor.
2: Y como siempre.
1: 11 de la mañana, 38 minutos. Hola, Soledad. ¿Por qué estás tan Soledad? No debes estar Soledad. 11:38 minutos de la mañana. Se viene la fiesta, la piedra dorada. Se viene Mencoremón, la fiesta más grande de la selva central. Hola, Soledad. ¿Por qué tan Soledad?

0: Armonía 10 de Walter Lozada. Está confirmado Max Castro.
1: ¡Qué bonito!
0: Está por ver Raíces.
1: Estas lindas canciones dedicadas para la linda gente.
0: Listo, 11 de la mañana, 41 minutos, 11 y 41. Por acá me están preguntando. A ver, me dice Soledad. Me dice: voy a ponerte la música del Mono Machín. Sí, claro, voy a poner la música del Mono Machín. Y también por acá me está preguntando Yemina, ¿qué grupo llega? La gente quiere saber, ya vuelta, ¿qué grupo llega? ¿Qué grupo van a llegar para el mes de... bueno, para este mes, ¿no? Para la fiesta de San Juan, San Fan. Bueno, de lo que ya está confirmado, tenemos información que va a llegar a Armonía 10 de Walter Lozada. Va a llegar Max Castro. Y está por ver Raíces de Jauja. Confirmado Alegría. Agrupaciones de rock para la fiesta del 23-24. Ahora, el día 24 también está llegando el cacique del Mencoremón a la Piedra Dorada. También ya nos ha confirmado ya nuestra amiga, ¿no? Xiomara. Entonces, para el mes de junio, para el 24, ¿no? 24 de junio ya está llegando Mencoremón, el cacique del Mencoremón y su cuarteto Atalayino. Muy bien. Ya de una, mi estimado. Todo chuma. John Rolly Gavino, todo chuma. Claro, yo tengo esa. Está enterita, está sellada nomás. Al toque nomás. Ya, al toque, no seas floro, por favor, John Rolly Gavino. Listo, otro saludito por acá, nos dicen Soledad, dice una canción del Monito Machín. Ya, vamos a poner el Monito Machín entonces. Apellido de la gente, por favor. El cacique del Mencoremón. El Monito Machín.
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0: ¿Te gusta el Monito Machín o no, Soledad? ¿Te gusta o no te gusta? ¿Te gusta el Monito o no te gusta el Monito? Agarra su chapaja y se pone a chapajear, dice, ¿no? 11 y 43. ¿Cuántos Monitos Machines hay acá? Ah, veo varios, ¿ah? Varios Monitos Machines por acá. ¿Te gusta el Monito Machín, Soledad? Muy bien.

0: el cuarteto Mencoremón, La Piedra Dorada. Gracias, Sole, gracias.
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0: Gracias por la rosita, Sole.

agarra su chapaja y se pone a chapajear. Gracias, Soledad, gracias por tu rosita, lo máximo, Sole. Gracias por tu me gusta.

qué bonito o qué bonito. Qué bonito o qué bonito. Las dos cosas. Gracias, Soledad, por tu rosita. Gracias, el monito machi. El monito machi. Oye, hablando de monito machines, bueno, saludo muy especial para John Rolly Gavino. Dice, saludo para Licorería La Patrona. Iba a saludar a mi amiga, pero no recuerdo su nombre. No recuerda su nombre, dice John Rolly Gavino. Bueno, bueno, saluditos entonces para, habla mi estimado Cablini, al toque nomás, ¿eh? Rapidito, como dirían por ahí, ¿no? Go o no go. Go o no go. ¿Va o no va? Tú dirás, John Rolly Gavino. ¡Ah!

Listo, 11 de la mañana, 47, gracias. Saludos muy especiales para la gente de La Piedra Dorada. Saludos muy especiales para La Piedra Dorada. Dice por acá, qué bonito es. Qué bonito. ¿Quién? ¿John Rolly Gavino? Bueno, John Rolly Gavino puede ser un maquizapa, puede ser, no sé, a ver, este... Bonito de llavero. Bonito de bolsillo, le dice, ¿no? O sea, bueno, 11 y 47. Milagritos, un temita de Ruskaya. Ya, perfecto. Después de esta canción para Soledad, mi amor se llama, ¿no? Mi amor, ya. Esta canción, Mencoremón, se va para La Piedra Dorada. Ya viene Ruskaya, ya viene Ruskaya. Milagritos.

Un temita de Ruscaña, gracias. Hernán Soledad, muchas gracias. Dale tap tap. Vamos a llegar. Mira, ya estamos en los 10 y nos quedan 10 minutos nada más. Hay que llegar a los 20. Vamos a darle tap tap a la pantalla, chicos. Vamos a llevar 20, 20K ya. Ahí está. Dice por acá, qué bonito es.

0: Listo, muy bien, ahí está. Me estaban pidiendo de Mincorimón, estamos complaciendo. Y ahora ponemos Ruskaya. ¿Está bien o no? ¿Ponemos Ruskaya o no, mi estimado? Mix te perdí. De ahí ponemos al toque nomás los Chapis, ¿no? Los Chapis. Muy bien. Hernán Pérez, el chico de buen corazón. Gracias por la música, Erickson. Gracias, Soledad, lo máximo. Gracias por la rosita. Si puedes darnos más rosita, no hay problema. No nos molestamos, Soledad. ¿Por qué ese nombre es Soledad? ¿Será porque está sola? O no, no sé. 11 de la mañana 50. ¿Por qué Soledad? No, no tiene nada de Soledad, dice. Para acompañada siempre.
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0: John Rolly Gavino.

0: John Rolly Gavino dice, ¿cómo a las 7? Ah, oye, a las 7 estoy durmiendo, pues John Rolly, no te pases, pues. A las 7 estoy durmiendo, yo duermo a las 7.
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0: Es ahora o nada, go. ¿Sí o no? Se identifica con el bonito machín. Gracias, saludos para Elizabeth.

tapa la pantalla, Janet. Hay que reventar la pantalla, Janet. Por favor, tapa la pantalla. Gracias, Yemina, gracias. Gracias, chicos de buen corazón. Gracias, Yemina, gracias, gracias, gracias. Hernán, el chico de buen corazón. Reventemos la pantalla, chicos. Gracias, Yemina, gracias, gracias. Hay que llegar a 20, hay que llegar a 20. Llegamos a 20, ¿eh? Llegamos a 20, llegamos a 20.

listo, señores. Eric, ¿cómo estás? Nos están escuchando en Valle Escondido, Cataleya, muchas gracias. La gente de Cataleya y Nuevo Mazamari, full sintonía con Radio Sin. Gracias, chicos, gracias. Gracias, Xiomara, gracias por darle tap tap a la pantalla. Soledad también, a la gente que nos ha regalado su regalito, valga la redundancia. Llegamos a la parte final, me quedo con TikTok, sí, me quedo en el TikTok, chicos, me quedo en el TikTok. Todavía me quedo un ratito más. Pero nos vamos con esta canción de los Yapis, por favor. Hernán, sí, pero es mi... ¿Mangmi? ¿Cómo es eso? ¿Mangmi? Ah, ya, su mamá de Hernán. ¡Nos vamos! Xiomara, gracias, Xiomara. Yemina, muchas gracias. Me quedo en el TikTok todavía, chicos, me quedo. Vamos a poner la música de los Yapis. Karencita, la única que se escapa, no entiendo. Nos empila y se escapa. Karencita. Por favor, no hagas eso, despídete.

listo, señores. Ya me dolió el dedo, dice por acá nuestra amiga Yemina. Yemina, Yemina. Pablito Ramos. Buena, chicos de buen corazón.

0: gracias, Elizabeth. Lo máximo por tus regalitos, Elizabeth. Se agradece a nuestra amiga también, Soledad, también por su rosita. Muchas gracias. Saludos para Karencita, dice.
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0: A ver, saludito por acá. A ver, todavía no nos vamos, todavía no nos vamos, todavía no nos vamos, todavía no nos vamos. Nos quedamos un ratito más.
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0: los esperas. Ahí está, saludito muy especial para Milagritos. Gracias, Milagritos, por tu tapa para la pantalla.
2: ¡Arriba, señores! ¡Un grito para los Chapis! ¡Qué bonito, señores!
0: Muy bien, chicos, nos vamos. Nos vamos, nos vamos, nos vamos. Gracias, Elizabeth. Gracias, Elizabeth. Lo máximo. Gracias a toda la gente. Mis amigos de la Pía Dorada también, que se han conectado. Gracias, Janetcita. Otra Rosita, lo máximo. Janet. Janet, Janetcita. Janet, Elizabeth, Soledad. Las personas que nos están regalando su. Su quiéreme, su Rosita. Muchísimas gracias. Ahí está, muchas gracias. Está tapa la pantalla. ¿Llegamos o no llegamos? Estamos en 14, ¿ah? Sí, llegamos, ¿no? Llegamos a 20. Llegamos a 20, ¿no? Sí, llegamos a 20. Vamos a darle esta tapa a la pantalla, chicos. Sí, llegamos. Chévere, Luis Abaniego, chévere. Gracias por la música. Y otro Liga Vino. Todo chuma, al toque. Tú dirás, ayúdame a ayudarte. Y otro Liga Vino, ayúdame a ayudarte, por favor. Te quiero ayudar. Ya, gracias, gracias, Yanechita, gracias. Está tapa la pantalla. Estamos en 14, ¿ah? Chévere, chévere. Hoy hemos superado. Vamos a superar más todavía. Gracias, Cuyandino. Gracias, Cuyandino. Elizabeth, le dio me gusta. Se viene el cuarteto Atalayino, se viene mi Corimón, ¿ah? 24 de junio en la Piedra Dorada, en el balneario. En la Piedra Dorada, ahí. En la playa, lo máximo. Go, go, con limón. Ya, listo, al toque, Cuyandino. Al toque, tú dirás, Cuyandino, ya, ya te reconocí, mi hermano, ¿eh? Tú eres el que succiona petróleo, creo. Succiona gasolina. No, petróleo, petróleo. Xiomara, claro. No seas malo, pues a las 7.

0: Claro que sí, claro que sí. Gracias, Janet, gracias. ¿Qué grupo llega a la fiesta de Masamari Cumpa? Hernán Pérez. Ya está confirmado. Armonía 10. Armonía 10 de Walter Rosada. Una orquestaza en el estadio de Masamari. Cuy Andino, por favor, al toque. No te voy a esperar hasta las 7. Gracias, Elizabeth, gracias por tu tapa en la pantalla. 16, llegamos, ¿ah? Ah, sí llegamos, sí llegamos. Sí llegamos, chicos, ¿ah? 16.1. Sí llegamos, vamos a darle tap-tap a la pantalla. Dale, dale, Hernán, dale tap-tap a la pantalla. Hernán, dale tap-tap, toca la pantalla. Elizabeth, gracias, Janet, gracias. Sí llegamos, ¿ah? A los 20, ¿ah? Ayer hemos llegado a 10, hoy llegamos a 20. Estamos cerquita, estamos cerquita.
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0: ¡Las palmas que suene, que suene, que suene, que suene! Señores, llegamos a la parte final. Ahora sí nos vamos. Ahora sí nos vamos, mi estimado Cuy Andino. ¿Dónde está Cuy Andino? Oye, saludo para acá, nos dice, para mis amigos de Valle Sagrado, ¿no? Nos están escuchando en el Valle Escondido. Perdón, Valle Escondido, Cataleya. Nuevo Masamari, full sintonía. Estamos en el Seba, José Carlos Mariátegui. Cuy Andino, por favor. No sé qué haces, tú eres el hombre rayo. Termina al toque tu chamba. Claro, para la directora lo máximo, dice. Un saludo muy especial para la directora. No le pague, por favor, no le pague, ¿eh? Que haga buen trabajo, por favor. No le pague al Cuy Andino, por favor. Él suele pedir adelanto, nada más. Ya, saludo para la directora, entonces. No le vaya a pagar, directora, por favor, ¿eh? Este es un Cuy Andino. ¡Sí! Señores, llegamos a la parte final. Vamos a darle tap-tap a la pantalla, tap-tap a la pantalla. Gracias, Elizabeth, gracias. Nos vamos, Karencita. Estamos con sed, Karencita. Hoy es martes. Martes 2 de junio. Ya, una música, pero si ya estoy en la final. Ya, pues, Karencita. ¿Qué música quieres? Ya no estamos en el horario. Estamos en el Seba. Dale tata para la pantalla. Gracias, Elizabeth, gracias. Llegamos a 20, ¿ah? ¿Eh? Llegamos a 20. Claro que sí, llegamos. Una musiquita, pues, amigo. Para mi gusto, dice ya. A ver, ¿qué música quieres? A ver, ¿qué música deseas? Tata para la pantalla, chicos. Ya, que no le pague la directora, por favor, ¿ah? ¿Eh? Tu desprecio. ¡Hala! Ya, lo busco. Gracias, Janet. Gracias, Elizabeth. Llegamos, ¿ah?

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0: Gracias, gracias, Elizabeth, gracias. Llegamos a, estamos en 17, ya llegamos a 20, por favor, chicos.

Ya saben entonces, chicos, ¿eh? Piedra Dorada. Piedra Dorada. Se viene con todo, ¿ah? ¿Eh? Se viene. Ahí está. Está tapa la pantalla, chicos. Está tapa la pantalla. Háganle caso a Elizabeth, por favor. Tapa la pantalla, por favor. Vamos a poner chonguinada, chonguinada, chonguinada. Estamos en la fiesta de la chonguinada, pues, chicos. ¿O te molesta?

0: A ver, ¿para quiénes? Gracias, Elizabeth. Ya nos vamos. Tanto para los 20. Llegamos, llegamos, ¿ah? ¿Eh? No nos vamos hasta los 20. No nos vamos hasta los 20. Oye, si vienen los chicos de Hermanos Verdadíos, Somos Alegría, para la inauguración del gran sintético Eventos Pangoa. Nuestro amigo Emerson va a tener su propio local, Eventos Pangoa, un local grande, grande, grande, inmenso, frente a Ricolás, el 20 de junio. Todos están invitados para la gran inauguración. Va a estar Natalie Salazar, va a estar Hermanos Verdadíos, Somos Alegría. Así que todos están invitados, ¿ah? ¿Eh? Toditos están invitados. Se viene Alegría, mi estimado Paulito Ramos, para el 20 de Arturito Cueva, ¿no? Arturito Cueva, el 20 de junio. Ya está confirmado.
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0: 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Ya está confirmada la llegada de los chicos de Alegría. Natalie Salazar. Natalie Salazar, lo mejor del Santiago, este 20 de junio en Eventos Pangoa, ¿no? Frente a Ricolás. Frente al Ricolás se va a inaugurar el local de nuestro amigo Emerson. Así que todos están invitados. Ahí va a ser el nuevo local donde se van a presentar todas las agrupaciones que Eventos Pangoa trae, ¿no? Como es Oscar Manuel, Amaranta, Yarita Lisset. Muchas agrupaciones van a llegar a ese local. Así que el día 20 es la inauguración. Todos están invitados para que puedan asistir. Vamos a darle tap, tap a la pantalla, chicos. Tap, tap a la pantalla. Llegamos a 20. Por favor, llegamos a 20. Llegamos a 20, mi estimada. Por favor, tenemos que llegar sí o sí, como sea. A 20K, por favor. Llegamos. Sí, llegamos, ¿ah? Llegamos. Claro, pues ahí están. Toda la mancha más alegre. Sí, llegamos, ¿ah? Saludos por acá. Hola, ¿cómo está? Ah, ya, claro. Saludos muy especial para... Ah, ya. Saludos para nuestro amigo John Rolly Gavino. ¿Dónde estás, John Rolly Gavino? Por favor, el cuy mágico. Ahí está. Ayuya dice, ya, dale, tapa la pantalla. Ahí está, mira, estamos 19, Elizabeth. Llegamos, sobrado, llegamos. Gracias, Janet Elizabeth. Muy bien, gracias, ¿ah? Ya se fue ya Soledad, no está Soledad, ya se fue. Soledad también le daba tapa a la pantalla. Milagritos también, no está Milagritos. Bueno, llegamos. Todo chuma, mi estimado. Oye, saludo para John Rolly Gavino, todo chuma. ¿Dónde está el cuy? Se fue el cuy. Se fue el cuy mágico. Ya listo. Cortamos en el Facebook, ya, mi estimado. Nos quedamos en el TikTok. Saludos por acá, vamos a ver. Últimos saluditos. Tapa la pantalla, chicos. Llegamos a 20. Tranquilamente. Ahí está, muy bien. Llegamos a 20, de todas maneras. Estamos en el poste. ¿En el poste de dónde, mi estimado? De escuchando arriba, cerca al cielo. Oye, cuy andino. Tú eres bien falla, ¿no? Chama, ¿quién es este cuy andino, Cuyandino, ya, ahora al toque. 7, muy, muy tarde, ¿eh? Cuyandino, muy, muy tarde, mi estimado Cuyandino. Puede ser a las 3, habla, tú dirás. El Cuyandino. Tap, tap a la pantalla, llegamos, ¿eh? 19.8, llegamos. Tenemos que llegar. Milagritos, ayúdanos, tap a la pantalla, milagritos. Escuchando, dice, estás en el poste. Ahí está, gracias, Milagritos. Vamos a darle tap, tap a la pantalla. Ahí está, llegamos. Ahora sí, chicos, llegamos a 20. Muy bien, un aplauso, pues. Vamos a dar un aplauso. Listo, ahí está. Muchísimas gracias. Mira, mi estimado todo chuma. Hemos llegado hoy a los 20K. Ayer estábamos en 10, ¿ya ves? Hoy llegamos a 20, imagínate, pues, ¿ya ves? Mañana tiene que ser 30 y así sucesivamente, ¿no? 20K. La verdad que agradecemos a todas las... A Elizabeth, a Yemina también, a nuestra amiga también Elizabeth, a Milagritos, a Soledad. Gracias, Janetcita, gracias, lo máximo. Janet, gracias por tu regalo. Janetcita, gracias por tu regalo. Se agradece, ¿eh? Janetcita, gracias por tu regalito. A todas las personas que nos regalan... El cuy andino no se dice nada, ¿eh? Cuy andino, por favor, no te dices nada. Regálate un cuy. Ya, habla al toque, cuy andino. Estamos positivos, ¿eh? Go, no go. De una nomás, ahí está. Listo, hoy llegamos a los 20K. Muchísimas gracias, Elizabeth. Acabas de alcanzar el nivel 9 en tu club de fans. Muchas gracias, Elizabeth. Ahí está tu obsequio, la fan de Radio Sin. Ya cuando te conectes también ya nos invitas y estamos ahí para apoyarte. Janetcita, gracias por tu me gusta. Bueno, señores, llegamos a la parte final. Me tengo que ir. Yo retorno mañana a partir de las 10 nuevamente conectado a través del TikTok. que a veces te ponen restricciones, ¿no? Pero bueno, ahí estamos dándole nomás. ¿Qué se puede hacer? Pero bueno, muchísimas gracias. Ya saben, mañana también estamos poniendo temas de Mencolemón, ¿ah? Se viene Mencolemón para el 24 de junio, la Piedra Dorada. Toda la gente se va preparando para la Piedra Dorada. Así que Mencolemón, va a haber un fiestón, mi estimado, ¿no? Va a haber un fiestón de todas maneras. Listo, señores, cortamos la transmisión. Muchísimas gracias a todos. Elizabeth, gracias, Elizabeth, lo máximo. Janet, también gracias, ya. Ahí está toda la gente que se ha conectado a la radio.
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0: Ya cortamos la transmisión, nos vamos a almorzar, tranquilos. Y mañana nos conectamos a partir de las 10, chicos. Gracias, gracias, gracias.
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Esta es la hora. 12:41. ¡Responde! 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

0: Pérez. ¡Que viva el Perú! Arriba para todos los peruanos reunidos en ese maravilloso día, recibiendo ya el año nuevo. Disqui Taqui, los engreídos olímpicos de Huancayo.
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alegría y el orgullo de nuestra gente. Y nos complacemos en presentar Sandy, Sandy del Centro, la

0: y orquesta, su majestad la familia real, emperadores de Huancayo, de Raúl Corilla y Selmerica y Zahuana.
1: En Radio Swing, esta es la hora. 1:23.
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1: En Radio Swing, esta es la hora. 1:43.
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Paco, Firmaciones Bautiza. Está por acá también grabando para recuerdo a la gente de Firmaciones Bautiza, para todos nuestros hermanos ayacuchanos. 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Continuamos, seguimos. Vamos, vamos, familia Paquillauri, familia Guayanca, familia Espinosa. A gozar, a gozar. A zapatear, Maribel, César. Mi amigo Luis.

Sara a disfrutar, Babila Malki, Acedio Sando Yerso. Vamos, vamos, Yerso. La gente de Villa María del Triunfo, los amigos de Pamplona, la gente de Lima,

de las fiestas patronales, al son de la orquesta Melodías de Huancavelica, la MH Perú, director Raúl y Aldo Quispe y el papá Moisés Quispe. Preña Producciones.

9 con Ike Comas, Blanca Espinosa, Raúl Espinosa y Ana Espinosa.

y al violín mágico de Alexito Martínez. Nos tomaremos una cajita de cerveza, Alex.

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0: 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Esta es la hora.
1: 2:25. 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

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Esta es la hora. 3:41. ¡Responde! 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

0: bonito. Chicas, chicos, vamos a continuar con los espectáculos. Pero antes, queremos invitarlos a seguir pasando por la cantina. Luego esta canción, hay sorpresa para ustedes, prepárense. Hay llaveros. Tenemos cualquier...
1: En Radio Swing, esta es la hora. 5:29. 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

0: En Radio Swing, esta es la hora. 5:41.
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1: ¿Cuántas personas cuando consultan con un especialista, su médico de confianza, o acuden a su médico particular, cuando van a comprar, les da una recomendación, cuando van a comprar su medicina, tienen una mala reacción de decir, muy caro, no alcanza, no tengo dinero? Las personas pobres luchadoras nunca dice eso, hace su máximo esfuerzo, hasta deja de comer para comprar su medicina. Pero hay personas y familias enteras, mientras más dinero tienes, más miserable se vuelve con su salud. Es una pena ver estos casos, pero para comprarse un carro, una moto, unas zapatillas a la moda, para un adorno, para una fiesta, para esas cosas sí no dices no tengo dinero. Pero para la salud todo es caro, para la salud no tiene dinero. ¿Cuántas personas están completamente enfermas? Pero cuando viene el día de su cumpleaños, ese día se sana. Botan la casa por la ventana, preparan comida para más de 100 personas, 10, 20, 50 cajas de cerveza, alquilan equipo de sonido, hasta grupo musical, ahorran todo el año para una fiesta. Qué lindo sería que ahorren su dinero para ir a un médico una vez al año, tomar vitaminas, realizarse tratamientos para recuperar su salud. Cuando uno cumple años, ese día deben de reflexionar, porque muchos dicen hoy cumplo un año más de vida, y no es así, es un año menos de vida para ti. Ese día debes de reflexionar, hacer ayuno, por lo menos realizarse una purificación, una desintoxicación de tu organismo. Ese día debes de ir al parque, respirar aire puro, hacer ejercicios, hacer un homenaje a todo el año que has trabajado. Pero ¿qué hace el peruano en nuestra idiosincrasia? Porque la gran mayoría estamos acostumbrados. El día de tu cumpleaños, amanecida, borrachera. Al día siguiente, estás enfermo, con dolor de cabeza, con cólicos, vómitos, arrojando bilis. ¿Y qué haces? Voy a curar cabeza, para la resaca, comidas picantes y más licor. Viene el compadre, viene el amigo, el vecino, vamos a seguir tomando. Pero luego, cuando estás enfermo, postrado en la cama de un hospital, esos amigos, compadres que han venido cada vez que has hecho fiesta, nunca más se aparecen. La única persona que está a tu lado puede ser tu pareja, tus hijos, tu madre y tu padre. Por eso en este momento reflexiona. Para la salud hay que darse tiempo. Para la salud nada es caro. Para la salud no se piensa dos, tres veces. 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La peor enfermedad no es el cáncer, no es el VIH, es el descuido de cada persona. Porque hay personas que cuando tienen dolor, lo que comúnmente hacen es comprar pastelitas por aquí, pastelitas por allá, solo para que le calme el dolor. Y se engañan pensando que se están curando, solo lo alivian por un momento, pero la enfermedad sigue ahí, silencioso, avanzando sin dolor, hasta que se vuelve crónico, maduro. ¿Vas al médico? No hay solución. Ni la operación te puede salvar. 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
1: En Radio Swing, esta es la hora. 6:40. 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